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así que empieza un nuevo viaje sonoro, que ya es el número 223. Llevamos más de 500 horas de música y prácticamente sin repetir ninguna canción, que ya es. Bueno, saludos desde Zaragoza, desde nuestra base de la emisora de Radio Mai, la radio libre, la margen izquierda. Y saludos también a los oyentes de Andorra, que creo que nos escuchan los viernes. Los demás el martes a partir de las 11. Si os va mejor el domingo a partir de las 12. Y siempre que os vaya bien, pues lo tenéis en iBooks, en el canal de Viaje Sonoro número 2. En el Viaje Sonoro número 1 tenéis casi 200 programas, pero el más reciente está en Viaje Sonoro 2. Bueno, como ya sabéis, un programa de por lo menos tres dimensiones. Las de hoy son los lugares favoritos, donde seguimos en el año 76. Hace 50 años ya, con algunas canciones que tuvieron mucho éxito entonces. En la tercera parte seguiremos esta vez en el 76 con música funky. Estaba en lo más en aquel momento. Y en medio, la autovía Mudéjar. Bien. Pues os decía que en el año 76 es también el momento en el que empieza a surgir la música disco. Las discotecas, mucho más que antes, se convierten en lugares de libertad y de celebración. Empezaron con los afroamericanos, siguieron los gays haciéndose los amos. Y bueno, el ir a bailar, a ver y ser visto era lo más en aquellos tiempos. Y bueno, se apuntaron los blancos también. Y en esta primera parte del programa vamos a escuchar música funk o música disco, pero interpretada fundamentalmente por músicos blancos. En muchos casos fueron éxitos de ese año o poco más. Los grupos duraron poco, pero auténticos bombazos, como por ejemplo Wild Cherry, una banda de blancos que se formó a primeros 70, se separaron, se volvieron a formar con nuevos músicos, su líder Robert Parisi, y bueno, pues tuvieron un pelotazo brutal con una canción inspirada en lo que les dijeron en una actuación un grupo de negros: toca ya esa música funky blanco. Y así le pusieron a esta canción, y por esta línea siguieron durante 3 o 4 discos, que es lo que duró esta banda. Así que bueno, pues play that funky music, toca esa música funky.

Bueno, pues seguimos con Casey and the Sunshine Band. Aquí la mayoría de los músicos eran negros, pero el compositor de las canciones y el cantante principal era William Casey, conocido como Casey, que era blanquito. Y bueno, fue una banda, tuvo mucho éxito, eran de Miami, un estilo diferente, con muchos vientos y casi a veces tirando hacia la salsa. Duró más este grupo hasta 2007 en su primer disco, pero los años 70 y los primeros 80 fueron su momento mejor. Vamos con el disco que sacaron en el año 76, lleno de singles que fueron éxito, como este I'm Your Boogeyman.

Bueno, pues esos eran Casey and the Sunshine Band. Y vamos ahora con otra banda de blanquitos que, imitando a los grupos vocales negros, se hicieron con un gran éxito. Quizás su nombre no os diga mucho, The Four Seasons, empezaron en los años 60, pero la verdad es que vendieron más de 100 millones de discos. En el 76 fue casi el canto del cisne, porque su cantante principal, Frankie Valli, se marcharía de la banda para hacer un camino en solitario, pero antes dejaron una canción que recuerda a una noche donde, por lo visto, se pasaron muy bien en diciembre del 63. Diciembre del 63, oh, vaya noche. Bueno, pues vamos a escuchar esto. ¿De qué va? The Four Seasons. Bueno, un momentito.

Bueno, pues estos eran The Four Seasons. Ya veis, música más comercial, con cierta imitación en algunos casos de los ritmos de los negros, y gran éxito comercial, aunque efímero, como fue el de Silver Convention. Esta fue una banda montada por un par de productores alemanes que, con tres chicas que tenían, se pusieron nombres norteamericanos, pero en realidad eran todas alemanas, pues en el 75-76 tuvieron importantes éxitos. Por ejemplo, con esta canción, Fly Robin Fly, que quizás sea la canción con la letra más corta y estúpida de la historia. Solo 6 palabras. Vuela, Robin, vuela hasta el cielo. Bueno, pues eso es lo que hay. Vamos a conocerla.

Bueno, mucho apoyo de instrumentos de cuerda también era una característica de la música disco, estos fondos orquestales sobre o detrás de un ritmo machacón. Pues vamos hablando de orquestas con Walter Murphy, que fue un artista de un éxito efímero, que con una adaptación al ritmo disco de la Quinta Sinfonía de Beethoven, pues se hizo de oro. No le fue tan bien con Mozart o con Rimsky-Korsakov, que también lo intentó adaptar a estos grandes compositores de música clásica. Pero bueno, con esto ya le valió. Y, por cierto, apareció la banda sonora de Fiebre del Sábado Noche, que saldría al día siguiente, convirtiéndose en uno de los discos más vendidos de la historia. Pues vamos con Walter Murphy y su Quinta de Beethoven.

Bueno, la verdad es que dentro de su estilo comercial es una versión bastante lograda. Pues vamos con los Bee Gees, que se hicieron los reyes de la música disco, caso curioso en la historia. Estos hermanos de Manchester, trasladados a Australia, jovencitos, y que habían tenido una larga e interesante carrera, sobre todo como autores e intérpretes de bonitas baladas. Pero en estas fechas se trasladaron a Estados Unidos. En el 75 ya sacaron un disco producido por Arif Mardin, un productor orientado hacia el soul, y el siguiente, pues ya mucho más hacia la música disco. Barry Gibb descubrió su falsete y se convirtió en el cantante principal, que antes había sido Robin. Bueno, You Should Be Dancing, debería estar bailando, fue el cañonazo del disco del 76 de los Bee Gees y volvió a aparecer después en la banda sonora de Fiebre del Sábado Noche. Bueno, potencia sí que tiene.

Soul Beaten, señor, esta canción era el fondo sonoro de una escena donde John Travolta bailaba espectacularmente en Fiebre del Sábado Noche. Bueno, vamos a seguir con ritmos más o menos negroides, aunque interpretados por blancos, pero vamos a dar un salto de calidad con el quinto álbum, publicado en 76, de Steely Dan, un dúo que, después de haber sido durante los dos primeros discos una banda más o menos estable, pues bueno, se convirtió en dos compositores, Walter Becken y Donald Fagen, que se rodeaban de músicos de sesión del máximo nivel. En el 76 sacaron un estupendo disco titulado The Royal Scam, y ahí estaba esta canción, Green Earrings. Disfrutadla.

Steely Dan. Bueno, pasamos, siguiendo con el 76, a una canción que tuvo un gran éxito comercial, del álbum Seal Degrees, Grados de Seda, de Bob Skaggs. Alguien que quizá no conoceréis, pero fue guitarrista durante mucho tiempo de Steve Miller Band, que sonó la semana pasada, pero cuando se independizó se orientó más hacia el soul y el funk durante un tiempo. Bueno, soy testigo de que esta canción fue un gran éxito entre el público afroamericano. Vamos con ella, Loud Down, Bob Skaggs.

Slow Down, bonita canción de Bob Skaggs. Bueno, pues para acabar esta sección vamos a otro nivel. Uno de los mejores guitarristas de la historia, Jeff Beck, que en estos tiempos estaba más interesado en el jazz funk después de haber estado centrado en el rock y en el blues, y su segundo disco en esta línea del año 76, Wired, cableado, pues tenía temas que invitaban a bailar, como este instrumental que se llama justamente así, Come Dancing, ven a bailar, Jeff Beck.

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1: Bueno, ya sabéis que así empieza la Autovía Mudéjar, un recorrido por la actualidad del pop rock que se hace en Aragón.

0: Y esta semana sí que tenemos más actuaciones que comentar, que anunciar, aunque buena parte no son en Zaragoza.
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0: Pero antes queremos hablaros de unas novedades discográficas.

Y la primera noticia es la aparición hace pocos días en las redes de la última canción de Vicky and the Wealth. Y lo digo en sentido literal porque es la última. Vicky ha anunciado que pone fin a este proyecto de canciones mayoritariamente en inglés y original.

Una canción recordaremos en un próximo futuro, pero ahora vamos con esa última canción, con una gran banda liderada por el gran guitarrista Alex Comín, que se llama No Time, No Hay Tiempo. Vicky and the Wilds.

Bueno, llena de sentimiento, como es habitual en Vicky, en La Fuente, a la que deseamos mucho éxito y mucha suerte, aunque sentimos que haya desaparecido esta banda. Bueno, pues vamos con una banda que lleva 40 años, nada menos, y sigue en la brecha. Las Novias presentaron también el día 12 en la Campana Underground su nuevo disco, Anatomía de un Frío Universo, del cual han adelantado varios temas y hemos escuchado algunos, pero ahora ya lo tenéis en línea cero, en vinilo, y dentro de poco

en CD. Vamos con una canción de este nuevo interesante disco de las novias que se llama LA o La Sostenido, mejor dicho.

no se agota la voz de Toño ni el estilo de las novias. Y vamos ahora con una chica joven, Eli Lobis, ya la hemos presentado en otras ocasiones, y que fue producida su última novedad discográfica por Nacha Atmósfera, el teclista de Los Niños del Brasil. Así que era quizás esperable que acabaran sacando un tema juntos, Los Niños del Brasil y Eli Lobis. Se llama Un Nuevo Día.

Bueno, pues hoy circulamos bastante tranquilos por la autovía Mudéjar. Vamos a darle un poquito de ritmo ahora, comenzando con las actuaciones de esta semana. El jueves en el Rock and Blues, Poetas de Calle. Un grupo más que hace flamenco fusión y que van a presentar un nuevo disco que están a punto de sacar. Vamos con uno de sus últimos temas, Primera Cita de Abril.

Poetas de Calle. Vamos ahora con el Festival Rasmia, que se celebrará en Urriés, al lado de Gea, el viernes 18 y el domingo 20. Bueno, hay DJs, hay actividades diversas, y lo que nos interesa, estas actuaciones están más concentradas en el sábado. Estarán los Gandules con versiones humorísticas, ya sabéis, y los que vamos a escuchar aquí, este dúo de chicas, música con raíces, folk, Ixella y Mariano Casanova, el veterano líder del grupo ya desaparecido Distrito 14. Vamos con una de las últimas canciones de Ixella, se llama Caribo.

Bien, pues en Urriés también actuará Mariano Casanova, que, bueno, es curioso, está actuando últimamente con cierta frecuencia, pero no sabemos que haya lanzado nueva música. Así que seguimos con el primer disco en solitario que sacó hace ya 11 años. Tenemos esta canción que se llama De Colores.

Bueno, Mariano Casanova hablando de Aragón en esta canción de colores. Bien, pues volvemos un momento atrás, al viernes 18, y a Huesca, concretamente. Dos grupos orcenses, bueno, mejor dicho, tres, Copiloto, no vamos a poner nada porque fue hace poco, Kiev cuando nieva y Will Spector y los Fatus. Bueno, pues van a actuar con entrada libre. Vamos a escuchar a Kiev cuando nieva, para empezar, una banda peculiar con un sonido atmosférico que lleva nada menos que 7 discos, el último en 2025, aunque se hayan pegado 6 años antes sin sacar nada. Bueno, el último se llamaba Duermen en discos y justamente esta es la canción del mismo nombre que cierra el álbum.

Bueno, pues este breve tema era el tema de, ya lo diremos, a ver que no pase nada aquí, de qué es cuando nieva. Bueno, otro grupo orcense, Will Spector y los Fatus, con ese nombre orcenses tenían que ser. Bueno, si no estoy equivocado, llevan 3 discos, el último ya hace unos años, La Llama se llamaba, tirando un poco a la psicodelia con este Eternidad.

Bueno, sonaban bien Will Spector y los Fatus. Ahora vamos con una banda de Zaragoza muy veterana, For Sale. Se fundaron en 93, sacaron un EP, después iban a sacar un LP, el primero en el 99, quedó inédito porque la banda se separó, y 20 años después, pues la mayoría de los miembros originales y otros nuevos se reunieron y, bueno, pues están de nuevo en la brecha. En la Casa del Loco, aquí en Zaragoza, están el viernes. Vamos con uno de los últimos temas, que se llama Luz, For Sale, en venta. Bueno, a ver.

0: Se perciben ecos de los Beatles en esta canción.
1: Tai Chi en silla, el movimiento que los hombres mayores de 45 realmente mantienen.
0: En esta canción pop de For Sale. Bueno, vamos con el In Memento, que va a actuar el mismo sábado, pero en Huesca, en la Plaza de Toros, en un festival dedicado a artistas femeninas que se llama Diosas Fest. Ya sabéis, el In Memento, la sobrina de Enrique Bunbury, suele actuar con él, pero tiene su propia carrera como cantautora, llena de interesantes temas, como este, Cuatro Impulsos Más.

Bueno, pues vamos con actuaciones el sábado, pero en Zaragoza. Y primero os mencionaré a Versados, que combinan rock y poesía, según dicen. Van a estar en la sala Creedence, pero no he podido encontrar nada que sonara suficientemente bien para emitirlo. Otra vez será. Así que bueno, después de un paseo bastante tranquilo por Autovía Mudéjar, vamos a meter un poco más de ruido con metal moderno, Perfect Blue, un grupo que ganó el concurso Pop y Rock de 2022 con una propuesta de metal moderno, según su propia definición, y van a estar en la Sala López presentando lo que va a ser su nuevo disco. Vamos ahora con una canción del disco anterior que se llama Triángulo. Triángulo.

Pues aquí se acabaron los señores de Perfect Blue y vamos con metal absolutamente clásico, porque esta banda, Pedro Botero de Casetas, comenzó en el 73. Bueno, lo que era con los hermanos Bartolomé, lo que eran aquellos tiempos, no consiguieron sacar un disco hasta el año 87. Con el tiempo han ido sacando varios, y bueno, en los últimos tiempos, con unos hermanos Bartolomé a la cabeza como superviviente, pues la banda ha cogido cierto predicamento de nuevo. Actuará el sábado en la sala multiusos. Vamos a escuchar un tema de ese primer disco, 87, pero puesto al día en 2023, que se llama Desertor. Pedro Botero es el que va a sonar enseguida.

0: Bueno, y por la autovía Mudéjar hoy hemos llegado a un negro destino. Música negra del año 76. Hubo mucha y buena. Seguiremos otros programas, ya veréis. Pero este fue un año en el cual el funk estaba en su mejor momento. Aunque bueno, poco a poco empezaría a ser adulterado por la música disco. Pero eso es otra historia. Hoy tenemos bandas verdaderamente funkies, clásicas, unas más conocidas, otras un poco menos, pero estoy seguro que os gustará. Bien, pues vamos a comenzar con un poquito de baile funky, que es como se llama la canción de uno de los grupos más clásicos de funk callejero. Duró muchos años, la banda del Trasero Gordo, debía ser ya su sexto o séptimo disco, no lo sé, a Little Funky Dance de Papa Band.
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el estilo inconfundible de Fatback Band con ese bajo omnipresente. Vamos ahora con una banda que lanzaba un segundo disco en este año 76, después de haber metido un gran pelotazo con el primero, Brass Construction, una banda muy numerosa, como se llamaba entonces, una docena de músicos, y con esta canción, What's in Your Mind, que hay en tu cabeza, que tienes en la cabeza, bueno, pues luego lo veremos.

Bueno, ¿qué tienes en la cabeza? Pues la banda Sun lo tenían claro. Quiero hacer el amor. Sun, su primer disco, un excelente grupo de funk, aunque con menos éxito que Brass Construction. Wanna Make Love.

éxito en el 75 con su primer disco, el siguiente, Contradiction, tenía esta canción de título un tanto extraño, Wood Sicu.

Bueno, estaréis apreciando la importancia en estos tiempos y en ese estilo de música de una buena sección de vientos para realzar ese ritmo. Es el caso también de los Barcase, una banda muy conocida, ya se hizo conocida en los 60, tanto con temas propios como Soul Finger, como acompañando a Otis Redding, pero en el accidente de avión que acabó con Otis, murió casi toda la banda. Los dos supervivientes captaron nuevos colegas y se pasaron al funk. Y en el año 76 sacaron uno de sus mejores discos, Demasiado Caliente para Parar, que tenía temas como este: Mueve tu trasero con el funk.

Ahora íbamos con otra de las bandas de funky cañeras por excelencia, Kool & The Gang, que en este momento sacaron en este año un disco, Love and Understanding, Amor y Comprensión, con una cara en directo y otra en estudio. De esta última, esta estupenda canción, Energía Cósmica, Cosmic Energy.

Curas Me Caen, un grupo que empezó como una banda de jazz, realmente. Y algo parecido ocurrió con The Blackbirds. Esta banda se reunió alrededor del trompetista de jazz Donald Byrd, que actuó como productor. Ellos se orientaron hacia el funk, pero siempre tuvieron resonancias a jazz. Por ejemplo, en esta canción, Time is Moving On, de su segundo disco, o tercero quizás, no me acuerdo bien, en el año 76.

Bueno, el tercer disco era el disco del año 76, Negocios Inacabados, Finished Business. Bueno, una banda que duró hasta el año 80 y luego se volvió a reformar con uno de sus miembros originales en 2012. Una banda que todavía existe, aunque quedan pocos de los originales, creo que solo uno, Lonnie Jordan, War. Empezaron con Eric Burdon, después se pasaron más al funk, con algunos toques latinos a veces, todos negros, excepto Lee Oscar, el armonicista noruego. Y una gran banda. En el año 76 sacaron un disco a medias recopilatorio, a medias con temas nuevos, como este súper potente que vais a escuchar, War is coming, War is coming, War llega o la guerra llega.

Bueno, y para acabar con esta sesión tan potente de funk, lo más potente todavía, James Brown, que estaba en un periodo particularmente inspirado en estos años 70 y sacó a la luz en el 76 este tema, Levántate de ahí, Get Up Off That Thing, que desde luego levanta a los muertos. Bueno, vamos con ello y otro día habrá más funk del 76.

Un intenso viaje sonoro por la música del año 76, hace 50 años ya, pero qué bien sigue sonando. Y por supuesto, por las novedades aragonesas. El martes próximo, pues más. Pero como dice Wayubin, pero no mejor, porque eso es imposible. Ayer, pues, que lo paséis muy bien. Que es mucho mejor que ser buenos, ya lo sabéis.

Buenas noches, camaradas melómanos. Bienvenidos un miércoles más a Versus, todas las semanas, ofreciéndoos desde Radio Mai en el 102.8 de la FM los mejores combates musicales de la galaxia. En cada nueva edición enfrentaremos dos discos clásicos de la música popular de los siglos XX y XXI, de entre los cuales podréis escoger a vuestro vencedor. ¿Cómo? Pues a través de la encuesta que encontraréis disponible en nuestro Twitter, @versusradiomai. 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El pasado 17 de octubre os brindamos una guerra clásica dentro del rock and roll, el combate eterno entre mods y rockers. Os planteamos una batalla entre los álbumes de debut de dos formaciones que revitalizaron e insuflaron nuevos bríos a sus respectivos géneros y que en la actualidad son considerados ya clásicos por derecho propio. In the City, del año 1977, de los británicos The Jam, y Stray Cats, del año 1981, de los neoyorquinos Stray Cats. Durante una semana tuvisteis disponible la encuesta pertinente que recogió vuestros votos, unos votos que han otorgado la victoria a la formación liderada por Paul Weller, In the City, con un 57%. Así se ha erigido con los laureles Ave the Jam. Semana, olisqueando ya los aromas de Halloween, vamos a ofreceros un versus muy especial en el que confrontaremos a dos auténticas sumas sacerdotisas del art rock. Ellas son Nico y Anna von Hauswolf. Casi nada, camaradas melómanos. Y los discos seleccionados para esta tenebrosa lid: El The End, de Nico, del año 1974, y The Miraculous, del año 2015, de Anna von Hauswolf. Una guerra la de hoy realmente excepcional, que como tenemos ya costumbre vamos a introducir con una composición no menos singular. El mesmerismo de Dead Can Dance nos abrirá las puertas a un versus repleto de enigmas musicales.

Mesmerism de los australianos afincados en el Reino Unido, Dead Can Dance, un tema incluido en su segundo disco del año 1985, Spleen and Ideal, uno de sus trabajos más sublimes y que toma su nombre de una colección de poemas de Charles Baudelaire incluidos en su magnum opus Las Flores del Mal. Una presentación perfecta esta, la que nos conduce a los sagrados misterios musicales de nuestras protagonistas de hoy, Nico y su The End del año 1974 y Anna Von Hauswolf y su The Miraculous del año 2015. ¿Y qué disco va a lanzar la primera flecha? Pues vamos a otorgarle ese privilegio a Nico. Esto es The Valley of the Kings.

The Valley of the Kings, quinto corte de su álbum The End del año 1974. Este fue su cuarto disco en solitario y el primero después de la muerte de su gran amigo Jim Morrison. Es un álbum bastante impregnado de la tristeza que sintió Nico por la desaparición de Morrison, pero que a la vez resulta cálido. Este Valley of the Kings que acabamos de escuchar, además, es de una simplicidad majestuosa. Ahí está la voz de Nico con su acento alemanazo y el sonido fúnebre y poderoso del armonium. Una maravilla de composición que se adelanta en unos cuantos años a todo el movimiento musical gótico. ¿Y cómo vamos a presentar a Anne von Hauswolf y su The Miraculous? Pues así, An Oath.

Oath de Anne von Hauswolf, composición incluida en su cuarto álbum del año 2015, The Miraculous. Como podéis comprobar, el versus de hoy es una batalla solemne y enigmática, dos discos muy interesantes. De hecho, la sueca von Hauswolf lleva ya unos años ofreciendo algo completamente nuevo al panorama de la música popular. Su estilo es inclasificable de momento y sorprendente, ¿no?, por su intensidad y riqueza de matices. Somos afortunados de ser contemporáneos de esta maravillosa música, la verdad. Proseguimos con su rival, la no menos imprescindible, aunque injustamente relegada al cajón de los raros, Nico. Esto es You Forget to Answer.

Forget to Answer de Nico, tema incluido en su The End del año 1974 y que está dedicado a Jim Morrison, con una atmósfera etérea y de ansiedad pura, donde la alemana volca todo su dolor por la muerte de su amigo y amante. ¿Con qué puede replicar Von Hauswolf? La intensidad de la contienda va subiendo puntos. Anna responde con Stranger.

Stranger de Anna von Hauswolf, una canción de bonita delicadeza y pavorosa profundidad, incluida en su The Miraculous del año 2015. Se trata de una composición que parece que flote entre la frontera entre realidad y fantasía. Tiene mucha magia, como todo el álbum. En general, una joya del pop contemporáneo. Tiene también cierto aire medieval que lo conecta con el The End de Nico, su rival en Versus Hoy. Y con él vamos a continuar. Esto es Secret Side.

Os recuerdo que sintonizáis Radio Mai en el 102.8 de la FM y que esto es Versus todos los miércoles de 8 a 9 de la noche, unas horitas más tarde en nuestros canales de iVoox, Archive y TuneIn. Semanalmente os ofreceremos combates musicales de la más alta calidad, enfrentando dos álbumes clásicos de la música popular de los siglos XX y XXI. Y vosotros, solo vosotros, camaradas melómanos, podréis dictar sentencia y elegir cuál de ellos es mejor. ¿Cómo? Pues a través de nuestro Twitter, @versusradiomai, donde tendréis disponible durante una semanita la encuesta pertinente fijada en nuestro perfil. Hoy tenemos en el ring a dos compositoras enigmáticas que con sus canciones y voces arcanas nos sumergen en lo legendario. Nico con su The End del año 1974 y Anna von Hauswolf y su The Miraculous del año 2015. De ellos acabamos de escuchar Secret Side de Nico y Come Wander With Me, Deliverance de Von Hauswolf. ¿Qué álbum os gusta más? Ya sabéis lo que tenéis que hacer mientras Versus continúa su viaje por el duet musical de estas dos magas. Os dejamos con Nico.

It Has Not Taken Long, tema incluido en el The End del año 1974 de Nico, un disco que en realidad forma parte de una especie de trilogía con The Marvel Index del año 1969 y The Third Shore del año 1970. Tres discos en los cuales Nico se adentra en terrenos musicales desconocidos con su Harmonium, todos ellos producidos además por John Cale. Este The End que hemos seleccionado para el versus de hoy se distingue de los dos anteriores por explorar todavía más la oscuridad, ¿no? Pero con una mirada muy humana. Un álbum que parece edificado sobre mantras. La repetición hipnótica de las melodías que creó Nico es muy, muy evidente. Y antes de que se me olvide, Brian Eno y Phil Manzanera colaboraron en este The End con sus arreglos y sintetizadores, embelleciendo la austeridad de las composiciones de Nico. Proseguimos alcanzando casi el final de esta guerra de hoy, pero todavía nos quedan un par de canciones. Así abre su The Miracles on a Phone Housewolf Discovery.

Discovery, tema que Anna von Hauswolf compuso para su luminiscente The Miraculous del año 2015. Impresionante ese comienzo con el órgano de tubos, un instrumento además muy recurrente en el trabajo de von Hauswolf y que le brinda ese sello tan personal. Esta mujer es magia pura, está cambiando muchas cosas y para bien. Y vamos a cerrar ya el repaso al día de Nico con un tema mítico en el rock. No es necesario ya ni que lo presente.

The End, versión lúgubre y fúnebre que realizó Nico para su The End del año 1974, un álbum que parece como un cuento de hadas tenebroso, sobrio pero imaginativo, que fue preludio inequívoco de muchos sonidos que luego se trabajarían en los géneros del metal y el movimiento gótico. Un disco visionario, perfecto para enfrentarlo a las armonías crepusculares del The Miraculous de Anne von Hauswolf, que lo vamos a despedir ya con una composición de magnificencia apabullante, Evocation.

Education, tema incluido en el The Miraculous del año 2015 de Anna von Hauswolf, un álbum rebosante de una gran espiritualidad rendida, como no podía ser de otra forma, a lo pagano. Un gran disco que hemos confrontado a otro no menos impactante, The End, del año 1974 de Nico. Durante una semana en nuestro Twitter, @versusradiomai, tendréis la oportunidad de votar a vuestro álbum vencedor. Pensad, reflexionad y dictad sentencia. La semana que viene nos volveremos a escuchar por aquí en Radio Mai en el 102.8 de la FM, unas horitas más tarde en nuestros canales de iVoox, Archive y TuneIn. Que vaya bonito. Adiós.

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Muy buenos días, estamos un sábado más aquí en el programa El Misterio. Volvemos con la nueva temporada. Volvemos ya otra vez a seguir sábado tras sábado con El Misterio. Como sabéis, siempre hasta que no acaban las fiestas del Pilar solemos hacer todo programas de música. Y hoy vamos a empezar con música, pero música veraniega, música que se escuchaba en los veranos. Y para empezar, vamos a empezar con unos artistas maravillosos, Los Refrescos. Aquí no hay playa.

¿Quién nos acuerda de este grupo de los años 80, de el 89, de finales de los 80? ¿Qué es del grupo Los Refrescos a raíz de esta canción? Después no se les ha vuelto a escuchar ningún otro tema. Y debe ser, me parece, que igual ni siguen juntos ya. Pero este fue el hit que les dio a conocer, Aquí No Hay Playa, de Los Refrescos, de 1989.

0: música.
1: Y ahora os dejamos con otras cantantes. Son unas hermanas de unos conocidos, muy conocidos, llamados Los Chunguitos. Y ellas son Azúcar Moreno con Devuélvame Otra Vez.

Estas artistas, estas, Azúcar Moreno, nos interpretaron y nos actuaron en Eurovisión. Fueron a Eurovisión también ellas, Azúcar Moreno.

Y ahora un grupo que os va a encantar y bastante, que os vamos a contar una cosa anecdótica que igual mucha gente de este grupo no lo saben. El productor, manager de ellos, de Bonnie Ann, era el mismo que el de Billy Manini. Y ya sabéis que Billy Manini fue un fraude porque no cantaban ellos. Pues os anunciamos, porque habrá mucha gente que no lo saben esto, que Bonnie Ann en verdad no cantaban tampoco ellos. El mismo productor, manager de Billy Vanini, que era el de ellos, de Bonnie Ann, tampoco cantaban Bonnie Ann. Ponían las voces otras personas. Y la voz del chico era la voz del representante, del el productor, el manager de ellos. No es la voz de él. Él solamente ponía Bo Farri, me parece que se llamaba el cantante de Bonnie Ann, ponía la imagen, y las chicas tampoco cantaban. Eran todo un auténtico escándalo, un fraude también, Bonnie Ann, como fue Billy Vanini, que se llevaron muchos premios, y este grupo también se llevó muchos premios, y era otro fracaso de ese gran representante, productor musical, que más valía que se hubiera ido a la mierda el representante ese alemán. Además era alemán el representante de esos dos grupos, y fue un fracaso. Pensando que Bonnie y cantaban ellos, pues resulta que no. Otro fraude de ese productor representante de muchos grupos. Ya iba, pero tenía canciones como esta, Bonnie A, ahí va.

los mundos de Babilón, que no cantaban ninguno de los cuatro. Él solamente ponía la imagen, Villafarro, me parece que llamaba, ponía la imagen, no más, las chicas también su preciosa imagen.

0: Y ahora otro grupo que también triunfó mucho en esos de los veranos era este maravilloso grupo que os va a sonar bastante seguro.
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0: Chipirón.
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0: Ahora escucháis, Chipirón.

muchos de estos artistas son artistas de como de verano, sacan una canción y después igual ni se les escucha, o pasan años que se les escuche. Artistas de estos de los años 80 como 90, en cambio artistas como de los años 60, 70 sí que se les sigue escuchando, pero muchos ya ni se les escucha ni se saben de ellos.

Y ahora tenemos otro grupo muy conocido, la década porquizá, la de los años 80, donde era el mejor grupo que hubo en los 80, los componentes que habían en esa década. Después los siguientes que vinieron ya no eran, gustaban tanto como gustaron estos, los de la década porquizá de los años 80. Como el principal, Carmelo, que fue uno de los que del grupo que han muerto de momento, que murió durante la pandemia de cáncer.

este grupo de la década prusa era el único grupo que cantaban todos. Todos me refiero a los cantantes como a los músicos. Hasta los músicos cantaban, hasta el batería, el del teclado, el de la guitarra, todos cantaban.

este grupo cantaba hasta el batería. El batería dejaba de tocar la batería y se ponía a cantar. Aunque era el primer grupo que cantaban hasta los músicos.

y era el primer grupo que te llevaba a los guateques de los años 60 con sus canciones míticas, canciones que igual no recordabas, y que este grupo de los años 80 te llevaba a esos guateques que hacían nuestros padres en los años 60, años 50.

y es otro de los grupos que también fue a Eurovisión y quedó en buen puesto. Entre los cinco primeros quedó este grupo, la década próxima, con Made in Spain.

Guayas, Guayas, de la francesa Desire, que después Magneto hizo una versión en español, ese grupo mexicano.

0: bueno. Disculpad. Bueno, y ahora os vamos a dejar con una canción que os va a encantar. Luego continuaremos con esta canción de verano. Pero os vamos a dejar antes con una cosita. Y después os pondremos esa canción que os va a encantar segurísimo. Seguro que os va a encantar cuando la escuchéis después. Aquí os ponemos lo que ha hecho el creador, lo que dice el creador. Que a ver si podemos escucharlo. Lo que dice el creador.
1: 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Tengo una versión ya.
0: Escuchemos lo que dice el creador. Esperemos un momento y ahora los ponemos a ver lo que dice el creador, que os va a encantar. Y después os pondremos la canción que os va a encantar. La canción, que es una maravilla. Escuchemos.
2: ¿Sabías que la canción más viral del momento en realidad dice pan salami? ¿Que no me crees? Mira, mira, mira. Atenta y atento. Pero en verdad yo no venía a decirte esto. Tengo una versión Jump Style muy trayera para que te descargues gratis. Mira, mira, mira. ¿La quieres? Comenta este vídeo y es tuya.
0: Esto es lo que dice el creador de esta canción. Y ahora vais a escuchar la canción, que es una pasada. Ahí va la canción.

Bueno, esto es Jamaican Bam Bam, es pan salami de ese creador, del ese DJ de los 40 Dance, de esa radio de los 40 principales, del canal Los 40 Dance, y ha hecho esta versión de pan salami, que esperemos que os haya gustado, porque es una maravilla escuchar este tipo de canciones. Y aquí continuamos con más música de verano, que sonaron en el verano.

ya los dejamos con otra canción más de estas que sonaban en verano, que es el dúo, el final del verano de 1963.

En este año nos dejó uno de los del grupo, Manolo Arcusa, nos dejó este año, se nos fue uno de los grandes cantantes junto a Ramón.

la generación de los años 80 recordarán esta canción por el último capítulo de Verano Azul, donde cantaban esa canción cuando se despedía Julia de Pancho. Y aquí está Fórmula Quinta, Vacaciones de Verano, otro de los artistas y grupos de los años 60 que salían a hacer canciones para el verano.

0: Yo estoy del grupo Gente de Zona con la Gozadera y Mar Anthony.
1: Yo mira para adelante, ¿cómo te da la señora esa, mi hermano? ¿Y ahora qué vamos a hacer?
2: ¿Qué vamos a hacer? ¿Qué vamos a hacer? Lo que nosotros vamos a hacer es cantar. Vamos a ir a la redonda.

y ahora sacamos con más grupos que en verano triunfaron las canciones, como esta, Jordi Dan con su pupurrí de éxitos, el gran veraniego, el rey del verano, Jordi Dan.

Además, este artista Jordi Dan podía haber triunfado cantando en francés porque era su idioma, pero decidió triunfar con canciones tan veraniegas y cantando en español. Decidió venirse a vivir a España.

este artista murió en una operación que se hizo. Ahí murió. Y fue una verdadera pena para España como para su país, Francia. Y os dejamos con estos jamaicanos que también triunfaron en el verano.

ella no lo dice, pensaría la gente que es de algún país sudamericano, pero esta es española, Isabel Ayuso, es española.

0: Bueno, y seguimos con esas canciones del verano. Y era Juan Pardo, éxito de los Brincos.
1: Y he logrado tantos amigos a través de la música que me parece que esta es una buena oportunidad para agradecer tanta buena vibración recibida en el escenario.
0: Canciones que cantaban los Brincos en los veranos.
1: A mis primeros compañeros de andadura musical, hablo de Manolo, Fernando, Junior y Juan, cuatro amigos que nos llamábamos los Brincos.

Este es, como diría Javier Penedo, hola, Andrea, la sirenita, el indomable, el que no se puede nombrar, porque cada vez que lo nombran en su programa de Por las Mañanas, de el programa que hacen ellos en los 40 Classy, siempre que lo nombran les ocurre algún problema, o se les atranca el ordenador, o se les para el sonido o algo. Este es el que no se puede nombrar para ellos, y es Juan Pardo.

Y ahora continuamos con más canciones del verano. Kylie Minogue con The Locomotion. Otra artista de los años 80 que triunfó con canciones así

con esta canción La Década Progresiva fue a Eurovisión y quedaron en un buen puesto entre los 5 primeros. Debieron de quedar. Made in Spain, La Chica Que Yo Quiero.

ahí estaba la década profesa con Made in Spain, que nos representó en España en los años 80. Y ahora otra vez la década profesa con una fiesta especial.

Este era un grupo que no hacía falta que te pusieran canciones para el verano, porque ya escuchando te hacía bailar en esos guateques de los veranos.

Ese sonido de flauta lo tocaba uno del grupo, el bajista, porque ninguno de los demás sabía tocar la flauta. Era el único que sabía tocar la flauta. Y no contrataron a otro más para que tocara la flauta. Fue el bajista quien tocaba la flauta.

Y ahora seguimos con otra canción más. MC Hammer. Otro de los artistas que en el recinto sacó una canción. Can't touch this. En verano. Can't touch this. MC Hammer.

El primero que hizo esta canción fue Mayonesa. Bate que bate. Y ahora seguimos con Billy Vanini, otros estafadores que no cantaban ellos. La voz la ponían otros. Y pues así acabaron devolviendo todos los premios.

Mother Talking, otro de los grupos que sacaban buenas canciones y muchas algunas en verano.

Sai, Pedro Capó, Georgie Noriega, Rec 808, Shadow Towers, Puerto Rico.

Y ahora otra de las canciones que nos vamos a poner es una muy conocida. Mira. Proyecto 1 con el tiburón.

Bueno, ya para ir finalizando, vamos a dejar con una DJ muy conocida, de una familia muy conocida, y ella es Sofía Cristo. Os dejamos con ella y ya nos despediremos hasta el próximo sábado con el misterio.

Bueno, ya nos despedimos hasta el próximo sábado con el misterio. Esperemos que lo hayáis pasado maravillosamente. Y aquí continuaremos con el misterio. Esperemos que esta nueva temporada no faltemos tanto por cosas personales y podamos continuar todos los sábados aquí poniendo buena música y haciendo las sesiones que hacíamos antes. Ya sabéis, para si hay gente nueva, que hasta que no acaban las fiestas del Pilar solemos poner música, porque cuando acaban las fiestas del Pilar es como si acabara ya el verano, que lo hacemos así desde el principio. Y ya hasta el próximo sábado con el misterio. Hasta el próximo sábado. Adiós.

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Hola, muy buenos días. Aquí da comienzo Vinilo y Cassette, un programa en el que podrás escuchar, disfrutar sobre todo y sobre todo recordar la buena música de los años 60 y 70.

como ya sabéis los que nos escucháis normalmente, pues que este vinilo y cassette pues se subdivide en otros programas. Pues unas veces son pues éxitos de los años 60-70, como es normal, como casi siempre. Luego también tenemos el recordar un disco, que normalmente que tenga más de 50 o 55 años. Y otra, como es esta ocasión, pues decimos que es desde otro ángulo.

0: Como digo, otras veces es desde otro ángulo. O sea que cambiamos la sintonía y ponemos la sintonía o la cuña de desde otro ángulo.
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0: Exacto, desde otro ángulo. ¿Qué es desde otro ángulo? Pues lo recordamos. Es coger, como hoy, pues la discografía en singles y editado en España de un grupo y escuchar las caras B. O sea, por eso decimos desde otro ángulo, desde el ángulo B, no desde el ángulo A. Y hoy hemos cogido un grupo, amigo nuestro, muy amigo nuestro, y porque el otro día lo comentaremos más ampliamente, pero el otro día pues nos enteramos de que han dicho hasta aquí ha llegado Fórmula Quinta, ya quedan 6-7 actuaciones, conciertos, y Fórmula Quinta se termina. Para hablar de todo esto, pues esta mañana, bueno, ayer por la mañana, pues hablamos con Paco Pastor, que luego lo pondremos, y nos contará todo esto. De momento, pues vamos a escuchar eso, pues las caras B de la discografía en singles de Fórmula Quinta, y empezamos con el año 1968, con su primer single, que por cierto, eso, ya me entendéis. En la cara era Mi día de suerte es hoy. No lo fue del todo porque fue un poco fracasillo el disco, pero bueno, aquí a lo que vamos es a escuchar las caras B. La cara B era Vuelve a casa.

Bueno, pues esta es la cara B de ese primer disco de Fórmula Quinta del año 1968. En este mismo año, ya hemos dicho que este primer disco no tuvo muy buena aceptación, por decirlo así. Pero ya en este mismo año, en el año 1968, sacaron otro y otro. La playa, el sol, el mar, el cielo y tú era la cara A. Y la cara B era una canción de las que más me gustan a mí de Fórmula Quinta, que es el Hit Parade.

lo ha dicho, me gusta mucho esta canción de Hit Parade. Perdón, ya están las fiestas y la garganta va un poco. Bueno, en este mismo año, en el 1968, ya vino el primer bombazo y ya no pararían. Discos que sacaban, disco fenomenal, pero con este fue exagerado. La cara A era Tengo tu amor y la cara B era Ayer y Hoy.

Pues esto era en el 1968. Y en el año 1969 vino otro. Bueno, ya hemos dicho que a partir del Tengo tu amor, Cara, por supuesto, pues ya vino una serie de bombazo tras bombazo, y esto parecía la guerra Corea con tanto bombazo. Pero en esta ocasión, iba a decir yo, en esta ocasión, la cara era Cuéntame. Y la cara B, pues no la que más, o sí la que más, pero entre las tres canciones que más me gustan a mí de Fórmula Quinta. Luego lo comentamos un poco con Paco esta canción. Esta canción es Solo sin ti.

es Solo sin ti. Como digo, una de las canciones que más me gustan, si no la que más, es que hay muchas que me gustan, pero esta de las que más, Solo sin ti. Lo que no he dicho, que la cara, cuéntame, hace no mucho se empleó una versión de esta canción, se empleó como sintonía una serie de televisión muy famosa que hicieron, no sé, tropecientos mil capítulos. Sigamos. En este mismo año, 1969, otro exitazo. Bueno, no lo vamos a decir porque fueron todos. En la cara era Busca un amor y la cara B era Tu amor, mi amor.

Normalmente las canciones de Fórmula Quinta eran por un gran dúo de compositores, que los dos formaron parte de un mítico grupo, como eran Los Relámpagos, eran Pablo Herreros y José Luis Armenteros. Pero en esta canción, o sea, la cara que hemos dicho, que era este disco, Busca un amor, era de Juan Pardo, nada más y nada menos, don Juan Pardo. Y seguimos. En este año mismo, 1969, la cara, otra preciosa. Siempre me ha hecho mucha gracia y me ha gustado mucho esta canción de la Cenicienta. Pero estamos con las caras B. Y la cara B de la Cenicienta era Ahora estoy enamorado.

es bonita, ¿eh? Esta, ahora estoy enamorado. Personalmente, si hiciéramos una balanza de si me gustan más las caras B o las caras A de la discografía de Fórmula Quinta, pues no sé cómo iría. Pero bueno, hoy estamos para escuchar las caras B. Las caras B, ¿ves o no lo ves? Pues si no lo ves o si lo ves, lo que hay que hacer es oír. O como dice nuestro compañero Paco, hay que escuchar. No es lo mismo oír que escuchar. Bueno, pues vamos a escuchar la canción de 1970. La cara A era Jenny Artichoke y la cara B, el final de una ilusión. Otro temazo.

Seguimos en el año 1970. En esta ocasión la cara A era Tras de ti y la cara B otra de estas preciosas. No me voy a repetir más. El camino que lleva el viento.

Seguimos en el año 1970. Y de paso, pues recordamos que estamos en desde otro ángulo, escuchando las caras B de la discografía oficial editada en España de Fórmula Quinta, que si ponemos toda, pues en toda Sudamérica lanzó otros tantos o más de los que lanzó aquí en España, y que son las caras, porque esto es desde otro ángulo. Los datos, como todos, la mayoría de que buscamos y encontramos, pues a través de internet, y pues que podemos caer en el tópico de que no están todas las que son, pero sí son todas las que están, algunas habrá pasado, pero seguimos. Y seguimos en el año 1970 con la canción En la cara era Dos caminos, y en la cara B era Me falta su amor.

Y poquito a poquito, pues hemos llegado al año 1971. En el año 1971, en la cara el single era Ahora sé que me quieres, y la cara B era otra de esas. Bueno, mejor la escuchamos.

pues esta canción de Un Mundo de Amor, pues era una canción que, bueno, pues el año 71, pues que muchos de los grupos, muchos de los que queríamos ser músicos entonces, pues la llevamos en el repertorio. Lo que pasa que no siempre podías interpretarla. Oh, me ha salido interpretarla. Porque esto de silbar al principio y al final, pues había veces que no, y si encima tenías algún conocido que en primera fila, pues que el silbido no te salía. Así que sí que la poníamos y nosotros llegamos a hacer el silbido, la hacía el teclado. Así no había problemas de sí. Bueno, es una anécdota más. Y pues seguimos en el año 1971. En la cara E, 9/10. Y en la cara B, déjame decirte lo que te quiero.

Bien, entramos en el año 1972 y con una canción que nosotros, pues todos los veranos cuando nos cogemos vacaciones aquí en la radio, siempre ponemos esta canción al principio y al final del último programa antes de marchar de vacaciones. Era Vacaciones de Verano, pero aquí lo que vamos a escuchar es la cara B, Mañana. Así será su mismo, dice, Vacaciones de Verano, Mañana. Bueno, pues mañana.

Seguimos en el año 1972. En esta ocasión la cara A era Monedas de amor y la cara B era Vive la vida. Pues claro que sí, vive la vida. Si aquí son tres días y la mitad son noches.

llegamos al año 1973. El bombazo de todos los bombazos. No es la mejor, opinión personal mía, desde luego, no es la mejor canción de Fórmula Quinta, pero es la que más ha gustado a la gente. Se sigue escuchando. Este verano, hace poco, pues yo en la playa estuve escuchando esta canción. Me estuve buscando a ver si aparecía por ahí la Eva María, pero no estaba. Pero bueno, pero año tras año, y precisamente en este tiempo, creo que se lo comentaba esta mañana a Paco, que luego lo escucharemos, que es época de a ver, las verbenas y las grandes orquestas, y normalmente todas estas orquestas que ven aquí por las fiestas, pues llevan un pupurri, un medley de canciones de los 60, 70, casi siempre. Y esta, bueno, no. No puede con nosotros, vamos a escuchar la cara B, pero la cara Eva María seguro que está. Pues eso, la cara A fue el bombazo de todos los bombazos, Eva María, y la cara B era Aquella Mujer.

Pues aún se seguía escuchando y mucho. Bueno, en realidad aún se sigue escuchando la canción de Eva María y resulta que me saltan los Fórmula Quinta en el año 74 con la fiesta de Blas. Casi nada. La fiesta de Blas era la cara A y la cara B era la gran ciudad.

ya casi casi terminando, porque estamos aún, seguimos en el año 1974 con la cara A, loco, casi loco, y la cara B, la jaula. Claro, estás loco, casi loco, pues te meten en la jaula, normal.

Y llegamos al año 1975, que es el año que grabaron el último single, en vinilo single. La cara era Carolina y la cara B era Busca la Luz.

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1: Y hasta aquí, pues la discografía, volvemos a decir, la discografía oficial y en vinilos editada en España, de Fórmula Quinta. Volvemos a decir, pues a lo mejor se nos ha quedado alguna por ahí, pero caemos en el tópico de que no están todas las que son, pero sí son todas las que están. Como decía, ayer por la mañana, pues estuvimos hablando con...

0: Paco Pastor, el líder indiscutible de Fórmula Quinta, porque nos habíamos enterado de una noticia. En fin, vamos a poner lo que hablamos con él y luego, pues, eso, comentamos. A ver, aquí era, vamos a ver. Hola, buenos días, Paco.
1: Muy buenos días, tocayo de apellido.
0: Tocayo de apellido.
1: Que bueno, eso tiene más mérito.
0: Hombre, tú puedes presumir que eres primo mío, ¿eh?
1: Hombre, pues claro, por supuesto. Pero vamos.
0: Y hago lo mismo. Pues,
1: claro.
0: Bueno, vamos a ver al tema. Vamos a ver al tema, que no me tienes muy contento. A ver, hace tres, cuatro, bueno, el otro día, nos enteramos, pues, que Fórmula Quinta ha dicho, hasta aquí hemos llegado, más o menos. ¿Es así?
1: Sí, sí, realmente sí. Pero bueno, digamos, todo tiene que tener la canción de, ¿cómo era la de los módulos, no?
0: Sí, todo tiene su fin.
1: Todo tiene su fin. Y a mí me gustan las despedidas, digamos, que te dejan feliz y que no que te dejan triste y con malos recuerdos. A mí me gustan las despedidas con buenos recuerdos. Y esta gira que empezamos cuando fue en mayo del año pasado, de 2025, una gira fundamentalmente de teatros y auditorios, que por cierto estuvimos ahí también en Zaragoza. Y que fue un exitazo. Bueno, pues esta gira, como digo, ha sido algo maravilloso. Y pues, ¿qué quieres que te diga? He pensado, digo, bueno, este es el momento.
0: Sí, precisamente te iba a preguntar, digo, por falta de concierto no será, porque este año ha sido, pero bien.
1: No, que va, no, en absoluto. Por eso, por muchas razones, el que haya habido muchos, realmente siempre, todos los años hemos tenido muchísimos conciertos, ¿no? Pero esta gira ha sido muy especial, por lo que te digo, porque ha sido en auditorios, en teatros, que es todo como mucho más íntimo, si se puede decir, íntimo, a 1000 personas.
0: Exactamente, eso te iba a decir.
1: De cada. Pero quiero decir, gente mucho más atenta, y han sido una experiencia extraordinaria. Entonces,
0: era el momento.
1: Efectivamente, ya está.
0: Pero tú eres consciente de que esto es un castigo, por ejemplo, para mí y para muchos otros, esto de que Fórmula Quinta...
1: Bueno, no, porque mira, al final las canciones siguen.
0: Ah, eso seguro.
1: No hay una, yo creo que no hay una fiesta, una verbena, un guateque, en el que no suene
0: por ejemplo, una canción nuestra. Sí, mira, precisamente ahora estamos en fiestas aquí en Andorra y la mayoría de las orquestas, por la noche de orquestas, todas llevan un pupurri, ¿no? Canciones de los 60-70. Dos, tres de Fórmula Quinta, seguro.
1: Sí, sí.
0: El Ave María, casi seguro.
1: Exactamente. Y la fiesta de Blas.
0: Exactamente. Así es.
1: Suelen no faltar nunca.
0: Es que son...
1: Sí, bueno. Sí, es verdad. Sí, sí.
0: Sí, además,
1: oye, que vamos a ver, yo a nivel personal, pues tampoco es que deje de, vamos, mi pensamiento está el participar en cualquier evento de tipo solidario, de lo que pueda aportar, y yo qué sé,
0: sí, es que
1: darle un poco el mono, entre comillas.
0: Sí, pero es que esto llega, si llega... cualquier día te pincha el aguijón este de la música y ese aguijón ya no sale. Ese aguijón, claro, la música, claro, de la música, claro.
1: Pero ahora lo que ya te digo, que como Fórmula Quinta, desde luego, ya no voy a volver a subir a un escenario. Y si subo, ha de ser en ¿cómo te diría yo? En esto, lo que te digo, en eventos que tengan una causa
0: solidaria,
1: benéfica, lo que sea,
0: ¿no? Exactamente.
1: Tampoco para hacer 20 o 30 al año, sino pues en una ocasión, en dos.
0: No, y cualquier amigo, cualquier compañero, no, oye, ¿por qué no vienes a hacer un par de canciones con nosotros? Que tenemos una.
1: Claro.
0: Sí, por, del 100% es imposible dejar la música.
1: Hay muchos, tengo muchos amiguetes, afortunadamente.
0: Lo sé.
1: Y ellos saben que pueden contar conmigo cuando quieran. Como de hecho lo he hecho en muchas ocasiones con Elena, Elena Bianco, con Miki, con, en fin, con
0: un montón. Y con el que se nos marchó, el amigo Miguel.
1: Con Miguel también, efectivamente.
0: Viene a lo que estábamos diciendo, la retirada es definitiva como Fórmula Quinta, pero no retirada total. Es que te digo, porque hace 3 años o un poco más, estoy hablando con Lorenzo Santamaría, que iniciaba la gira de despedida.
1: Ya.
0: Pero es que hace 3, y una de las preguntas que le hicimos fue bueno, pero si tú llegas a la. Lleva medio año así, y te viene un contrato, y dice, hombre, si me viene un contrato, no lo va a decir que no. Y lleva 3 años con el concierto de despedida. No, que me alegro por él, desde luego.
1: Pero por eso, tú si te das cuenta, nosotros nunca anunciamos el concierto, en este caso, de despedida. La intención no era hacer un concierto, una gira de despedida, que es como para que la gente animarla a que vaya, ¿no? Nosotros hemos hecho el 95% de la gira sin decir nada. Lo que pasa es que, y es más, con la agencia, con Moon World, que es la agencia que se ha encargado de esta última gira, yo les dije de no decir absolutamente nada y que fuera en el último concierto, cuando tocáramos la última canción, decir, bueno, señores, este ha sido el último concierto de Fórmula, ¿no?
0: Por un año habéis quedado mal, ya los 60.
1: Claro. Pero me dijeron, dice, no puedes hacer eso, no, ¿cómo vas a desaparecer sin decir nada? Y digo, bueno, pues vale, lo hacemos al final.
0: ¿Y ahora qué os queda? ¿6 o 7 conciertos?
1: 7 conciertos tenemos, pero tú fíjate, Valencia, que es el que tenemos el primero, el día 23 de septiembre. El teatro está desde hace 2 semanas todo vendido.
0: Todo vendido, sí.
1: Málaga, que es el siguiente, que lo tenemos, me parece que es la semana siguiente, en octubre, pues quedan, me parece que son, no te voy a, no sé el número fijo, pero por lo que me han dicho, por las últimas entradas.
0: Sí, sí. Y más ahora con el anuncio de que Fórmula Quinta, pues yo creo que la gente se va a animar mucho más a ir. Sí, que ya no lo vamos a ver más.
1: Pues ya no sé, porque como no hagan las paredes de goma del Teatro Olimpia de.
0: Unos encima de otros.
1: Claro, del Teatro Cervantes, o sea, de Málaga.
0: Entonces, esto me lleva a que no va a haber un concierto, por ejemplo, en el Rialto, como hicieron Pequeñiques, lo sabéis, Pequeñiques. Un concierto de despedida. O como hizo el último vals.
1: Realmente. Sin que la gente lo supiera, cada concierto, porque esto estaba con premeditación y alevosía por mi parte.
0: Lo
1: sabía la oficina y lógicamente la oficina de contratación, porque dije el 16 de noviembre, pues el 16 de noviembre terminamos, porque el mes de diciembre, oye, es un mes sagrado para mí, con mi familia, todas las fiestas, la preparación, el tal. Somos mucha familia, porque nos casamos muy jóvenes, tenemos hijos, tenemos muchos nietos y en fin.
0: Mira, pues yo estoy aquí pendiente del telefonillo, porque en cualquier momento tengo que salir para Zaragoza, porque voy a ser abuelo por cuarta vez.
1: ¡Anda!
0: Y estamos ahí, que llama, que no llama, que llama, que no llama.
1: Pues nada, a ver si rompe aguas tu hija.
0: Hija.
1: Y tienes que salir pitando. Pues nada, ya te digo, desde el inicio, sin que la gente lo supiera, pues yo qué sé, en Zaragoza, pues han visto, vieron el último concierto, pero es que estaba también lleno el auditorio, ¿no?
0: Sí, y cabía.
1: Y en cada sitio ha sido el último concierto, ha sido el concierto de despedida. Lo que pasa es que, bueno, me han convencido, y además me parece bien realmente, porque si no sería como despedirse sin decir adiós, ¿no?
0: O sea,
1: sin, pues que, bueno, la gente sepa que lo ha visto, ha visto el último, y que, bueno, estos siete que quedan, aunque ya algún mensaje recibido, decir, hombre, pero Valencia ha ido a comprar y ya no hay entrada, digo, y que lo siento mucho, ¿no? Pero la idea es que el concierto de despedida ha sido cada uno
0: de los últimos,
1: desde el 25 de mayo del 2025 que empezamos.
0: Oye, dentro de toda esta carrera, primero, oye, ¿cómo se hace para llevar en la cabeza tantas y tantas y tantas letras de canciones?
1: Pues mira, la verdad es que...
0: Porque yo nunca te he visto con un papelillo delante.
1: Ah, bueno, sí es verdad que hay muchísimos, fijo, muchísimos artistas que llevan como una especie de prompter, no, ¿cómo lo llaman en televisión? Un prompter,
0: ¿no? No sé, bueno, una tablet. Un
1: iPad, actualmente una tablet, sí. Y tal, y van... Pues mira, no te podría decir, porque, pero vamos, como he dicho, es que son prácticamente 6 décadas, ¿no? De esas canciones, y al final, aunque no quieras, y no te creas, de vez en cuando se me olvidan, pero entonces pongo el micrófono al público y siguen ellos.
0: Eso, sea, eso es una cosa que últimamente hacen muchos músicos, ¿eh?
1: No, pero yo la recuerdo bien. Hay veces a lo mejor que puedo cambiar una palabra en el momento.
0: Ah, bueno, pero allá se notan las tablas de uno.
1: Sí. Mira, me recuerdo de una anécdota y no me quiero enrollar mucho.
0: No, tranquilo.
1: En Venezuela, en Caracas, en un programa de televisión, en Venevisión, que era el canal más importante, y era cuando se hacía, aquí en España no se había, vamos, no se hacía, pero en Puerto Rico, en Caracas, en Colombia, se hacían los programas en directo total, cantando en directo. Y hay una canción que estábamos haciendo en ese momento que era Tu amor, mi amor, una de las caras B, que me parece que iba en Busca un amor detrás de ese single. Y es una canción que cantábamos todos al unísono. Y de repente, en directo, en un programa nacional de Venezuela, y el más visto, además, se me fue la olla total y me inventé la letra. Durante, pues, si la canción dura 3 minutos, hubo un minuto y medio que me inventé la letra según cantaba. Claro, lo de menos era eso, lo importante era que los del resto del grupo,
0: ¿Este tío qué hace?
1: Me llaman con cara de marciano diciendo, pero este que está haciendo, claro, y todos callados.
0: ¿El qué se habrá tomado este antes de salir?
1: Efectivamente, el roncito, como dicen.
0: Ah, amigo.
1: Que hace daño.
0: Ya, pues ya, no. Ya es que no va esta canción de cara B, precisamente hoy, o sea, cuando salga este lo montaré todo el programa.
1: Sí.
0: Y va a ser todo con las caras B de los singles.
1: ¡Ay, qué bueno! Pues.
0: Y es que da la casualidad que 3 de las canciones que más me gustan a mí de Fórmula Quinta son cara B. Sobre todo, creo que es un temazo, es Solo sin ti.
1: El Solo sin ti, para mí, a mí concretamente, es de todas las que hemos grabado la que más me gusta. Pero luego hay canciones como Ayer y Hoy, claro. Una que es una maravilla, que es El camino que lleva
0: camino
1: el viento.
0: Camino que lleva el viento. Pues todas esas van a sonar hoy. Y si queda un trocico libre, pues entonces pondré pues unas cuantas canciones de estas que salían en los LPs, pero luego en sí no salían, de las menos conocidas.
1: Claro,
0: porque el Eva María está muy escuchado, no digo que sea mala canción. Te he escuchado el tema, claro. Tu amor. Entonces,
1: no.
0: Es que hablamos de Fórmula Quinta y siempre ponemos las mismas. Digo, pues no, pues
1: sí,
0: yo.
1: Sí,
0: al contrario.
1: Sí. Me parece una idea genial, Pedro.
0: Y le estoy haciendo con todos los compañeros. De hace días, claro, coger solamente las carabes. Las que no se escuchaba nunca. O como una vez me comentaste, si en la cara A poníamos lo que nos obligaban, entre comillas, y en la cara B pedíamos perdón.
1: Efectivamente.
0: Algo así me comentaste una vez.
1: Sí, exactamente eso. Es lo que suelo decir, ¿no?
0: Sí.
1: Que en la cara iba la canción que la discográfica consideraba más radiable, más comercial. Efectivamente. Y en la cara B pedíamos perdón por ello, ¿no?
0: Muy bonitas. Preciosas. Entre todas canciones, siempre habrá habido una que se te haya cruzado o sea, y otra que te encantaría siempre el cantarla. O sea, ¿te gustaba cantar?
1: Sí, sí. Vamos a ver.
0: Una que se te cruzara, que no quería cantarla.
1: Una que se me cruzó, por ejemplo, y fíjate que no, nunca la hacemos en directo, nunca la hemos hecho. Jenny Artichoke.
0: Ah.
1: Yo sé que es una canción que, bueno, porque a la gente le gusta, porque cuando he puesto algún vídeo de los antiguos, pero a mí se nos cruzó a todo el grupo. Primero porque yo creo que es la única canción que hemos hecho que no fuera, digamos, original. Era una... Bueno, miento. La cara B del primer disco que no conoció nadie, de Mi Vida de Suerte Soy, era una adaptación de un tema de Dave Clark Five, que fue Vuelve a Casa, el Come Home. Pero bueno, sí. Esta de Jenny Artichoke es que la sacó la compañía discográfica a traición. Estábamos nosotros de gira por Latinoamérica y la habíamos grabado, pero bueno, de relleno de estas canciones.
0: Sí, como plan B.
1: Efectivamente, hay que completar un LP y no sabes qué canción poner, y de repente llega el de la editorial y dice, oye, mira que tenemos este tema, tal, pum pum, hacerle una letra y tal, va. Y esa se nos atravesó por esa razón, no porque la canción fuera mala,
0: no,
1: la canción está muy bien, pero como lo consideramos una...
0: Y ojo, se te cruce una canción, por fácil que sea, pero como se te cruce una canción...
1: Claro.
0: Yo fui un tiempo acompañando con la guitarra a una chica que cantaba muy bien aquí en Andorra, y no me acuerdo qué canción era... Pero que dice, le dije, mira, he hecho un arreglico aquí al final de un punteo para terminar la canción con el punteo. ¡Ay, qué bonito queda! La tocamos la primera vez y no di ni una nota en su sitio. Y la había hecho yo. Pues luego, cada vez que había que tocar esa canción me ponía nervioso y decía, no, esta hay que quitarla, no, hay que poner. Al final salió. Pero la primera que sí. Y si hubieras dicho, pues que lo ha sacado de aquí. No, pues que lo hice yo, el arreglo. Que en aquel momento fue desarreglo.
1: Un estropicio más que una regla,
0: pues sí,
1: ¿no?
0: Bueno, Paco, no,
1: pues nada, sí, lo que hay,
0: que muchas gracias por haberme atendido, que a ver si creo que ese noviembre será la próxima vez que nos veamos, nos daremos un fuerte abrazo.
1: Muy bien.
0: A ver, te quería decir, ¿tú a quién has pedido permiso para que se retire Fórmula Quinta?
1: Bueno, a mí mismo he tenido mi discusión mirándome al espejo, y el espejo me decía una cosa, pero yo al final, que soy muy cabezota,
0: que no cabezón,
1: al del espejo. Bueno, sí, la cabeza la tengo proporcionada al tamaño del cuerpo, que eso es otra. Todos los mensajes dicen, he crecido con tus canciones. Y digo, pues yo que soy el que las canto.
0: Eso me ha pasado.
1: Claro, no hay derecho. Yo bueno, creo que todos me deben un centímetro de más.
0: De todas formas, cualquier día de estos nos juntamos y hacemos un algo, pastor y pastor, puede ser, ¿eh?
1: Ah, pues sí,
0: podría ser.
1: Eso suena bien.
0: Siempre y cuando no sea un estropicio como el que hice, pero bueno.
1: Bueno.
0: De nuevo, un fuerte abrazo. Muchas gracias por estar siempre que te llamamos. Y nos vemos en poco.
1: Al revés, gracias a ti y a tus oyentes.
0: Vale.
1: Nos vemos efectivamente en noviembre en aquellas comidas que organizamos.
0: Sí. Que no es gran comida, pero pasamos de maravilla.
1: Efectivamente.
0: Bueno, abrazo.
1: Un abrazo muy fuerte. Chao. Cuidaros.
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0: Pues esto es lo que... La conversación, que siempre es de maravilla. Paco es una maravillosa persona, siempre nos atiende, apoya, siempre puedes consultar todo lo que quieras. Es que, claro, es pastor, se apellida Pastor, y es que... Bueno, durante la conversación que hemos llevado con Paco, pues hemos dicho que el trozo que quedara, la media hora más o menos que queda de programa, pues que íbamos a poner canciones de estas menos escuchadas, las menos escuchadas de Fórmula Quinta. Y la primera que vamos a poner es ese primer disco, ya la cara de ese primer disco que pasó con más pena que gloria, pero que, como se escuchó poco, pues lo hemos metido en este apartado. Es del año 1968 y el título es Mi día de suerte es hoy. No fue del todo con el disco, pero el título era así.

la verdad es que no es mala canción, ni la cara B, pero pues por lo que sea, pues no tuvo la repercusión que se esperaba. Bueno, seguimos con estas canciones, las canciones menos conocidas de Fórmula Quinta. En este mismo año, pues tenemos la canción Tienes lo que mereces.

Y entramos al año 1969, otro par de canciones, como decíamos, no de lo más escuchado de Fórmula Quinta. La primera, Nunca Imaginé.

por muchos ya podréis decir que habéis escuchado Fórmula Quinta cantando en inglés. ¿Mm? No todos lo pueden decir. Bueno, en el año 1970, otras dos canciones hemos cogido. La primera, Marianne.

habido dos momentillos, ¿verdad?, de esta canción, que parecía que venía un algo de country, ¿eh? Bueno, eso para que nos enteremos que Fórmula Quinta no solamente se dedicaba a estas canciones verbeneras, tal. Fórmula Quinta era un gran grupo. Digo, ya eran, no les quedan 6 o 7 conciertos. Bueno, en este año 70, la otra canción que hemos elegido, pues es Mas Yo No Tengo Nada. Anda.

estábamos comentando que, por ejemplo, esta canción es la primera vez que escuchamos esta canción nosotros aquí, en el estudio de Fórmula Quinta. Más yo no tengo nada. Es una canción del año 71, y ahora, en el 2026, es la primera vez que la escuchamos. Por eso hay que hacer más programas sobre las caras B y sobre las canciones que menos se escuchan, y seguiremos para adelante. Ahora, pues estamos en el año 71 y la canción que hemos elegido es Recuerdos.

Cogemos el año 1973, el año del boom, requetem boom de Fórmula Quinta con Eva María, pero no solamente hicieron Eva María, por supuesto, hicieron pues muchas más canciones. Unas se escucharon más, otras se escucharon menos. Una de las que se escuchó menos, pues Corazón Solitario.

Y vamos a poner la última por hoy, porque nos quedan muchas canciones de Fórmula Quinta, estas que tan apenas se escuchaban, pero que son buenas. Esta es del año 74 y es

Y hasta aquí el programa de hoy. Hoy desde otro ángulo, especial Fórmula Quinta. Agradecemos la colaboración y que siempre está ahí Paco para atendernos y contarnos cosas.

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bienvenidos a Radio Maíz Zaragoza, 102.8 de la FM. Es domingo, son las 5 de la tarde y esto es De Vampiros y Cowboys.

la última vez que la banda de Raleigh en Carolina del Norte, American Aquarium, sonaron en el programa fue el pasado mes de febrero, a propósito de la regrabación de su debut discográfico Antique Hearts, editado allá por 2006. A finales de junio volvieron con material nuevo, un gran álbum llamado New Ways to Lose, que se abría con esta Dollar Store, una gran canción en la mejor escuela del rock americano clásico, que habla del cierre de un pequeño negocio y que sirve para reflejar la decadencia de la clase obrera americana, cada vez más empobrecida, especialmente en entornos rurales, un tema social que es recurrente en los grupos de sonido americano tradicional. Producido por el omnipresente Shooter Jennings, el grupo, o más bien su fundador y líder B.J. Barham, rodeado de unos músicos que han ido cambiando con el tiempo, ofrecen un disco realmente sólido en la mejor tradición de grupos que se mueven en el terreno del rock y el country alternativo, como Reckless Kelly, All 97 o Lucero. Claro, como referencia a los tótems del estilo como John Mellencamp, Tom Petty o Bruce Springsteen.

Y al margen de su trabajo al frente de American Aquarium, BJ Barham presenta novedades respecto a su propia carrera, concretamente en cuanto a su primer lanzamiento como artista al margen de la banda. Mi álbum debut en solitario, Rockingham, cumple 10 años y para celebrarlo, Loose Inside Records ha lanzado esta edición limitada en formato desplegable, con vinilo en color plata, negro y blanco. Solo se han fabricado 400 unidades, así que consigue la tuya hoy mismo. Gracias por apoyar siempre la música en vivo, original e independiente. Así anunciaba hace unos días el propio Barham este lanzamiento, esta reedición de su debut, un disco más acústico, más en una línea de singer-songwriter tradicional, con la misma temática de denuncia social en unas letras que hablan de un mundo actual demasiado extraño. Y como en esta Rockingham, que da título a la grabación, nuevamente de la vida del trabajador atrapado en el sistema y anhelando algo mejor que sabe que nunca se materializará. O en Outlover, que cuenta la historia de ese granjero que no puede llegar a fin de mes y decide que la vida de un delincuente es preferible a morir de hambre. Estas canciones son historias de la condición humana ambientadas en mi ciudad natal, Reidsville. La inspiración definitiva fueron los terribles sucesos de París del 13 de noviembre de 2015 en la sala Bataclan. Estábamos de gira europea tocando en Bélgica y todas aquellas emociones cristalizaron en unos temas que compuse apenas en un par de días.

Ya tenemos aquí completo el nuevo álbum de Brian Fallon, que también escuchábamos en forma de adelanto en el programa 65 de Vampiros y Cowboys. La verdad es que el líder de Gaslight Anthem parece haber regresado nuevamente al camino del rock and roll con una energía que parecía que había dejado de lado en favor de unos discos algo más minimalistas, podríamos decir. Y ya desde ese título no está mal para New Jersey, deja claras sus raíces y su forma de componer, teniendo siempre en mente la figura de Bruce Springsteen, el héroe local de Jersey que conquistó el mundo del rock. Colaboran músicos como Phil Collins de Def Leppard, Mark Ribot o Lonnie McKenna en canciones que van del rock and roll clásico de singer-songwriter a otras de aire un poco más folky, o alguna que parece salirse del guión como Walking Through the Garden a la manera de un Tom Waits.

35 años de carrera contemplan a los suecos Diamond Dogs y ahora los tenemos de vuelta con su nuevo disco llamado Similar Shakes, Different Distortion, que presentarán en España, su segunda casa, a partir de la semana que viene. Grabado principalmente en los legendarios Capricorn Studios durante su gira por Macon, Georgia y sus alrededores en 2025, aquellos conciertos y las sesiones de grabación fueron organizados por la oficina de turismo de aquella ciudad y durante su estancia allí pudieron incluso conocer a las familias de tipos tan relevantes como Little Richard, Otis Redding o los Allman Brothers. El álbum se abre con esta Heartache on My Mind, que suena tan a ellos, y se cierra con la versión del A Place in the Sun, que Stevie Wonder grabó en 1966 cuando solo tenía 16 años y que contiene frases magistrales como esa que dice: cuando los tiempos sean malos y te sientas triste, quiero que siempre recuerdes que existe un lugar en el sol donde hay esperanza para todos.

Este próximo 6 de noviembre se editará en vinilo el recopilatorio Wannabes, el título de la canción más famosa de Joan Osborne. También se incluirán Right Hand Man, de aquel debut release de 1995, la versión del clásico Sly Stone, Everybody's a Star, o esta genial adaptación del Love's in Need of Love Today que aparecía en Songs in the Key of Life de Stevie Wonder, uno, al menos para mí, de los grandes discos de la historia. Por cierto que esta semana se ha anunciado un tour conmemorando los 50 años de la grabación de aquel mágico álbum, fechas en Estados Unidos y bastantes por Europa que desgraciadamente no incluirán España, y donde se interpretará el disco al completo. Desde luego será una celebración muy especial, como ya lo fue en 2016, en aquella ocasión, conmemorando los 40 años de la salida del disco con un concierto que fue muy, muy especial en el famoso Festival de Hyde Park en Londres.

Originalmente escrita para la serie Philly Anthem, esta Better Times de Eric Basilian es una canción de protesta para todos aquellos que se sienten desilusionados, pero también es una fuente de esperanza que busca conexiones en medio de la división que enfrenta a la gente. Así se presenta la nueva grabación del compositor, arreglista y líder de aquella formación especialmente activa en los 80, llamada The Hooters. Better Times me vino a la cabeza de repente, comentaba él mismo. Esas palabras una y otra vez, mejores tiempos, mejor que lleguen pronto. Fui al estudio, la probé al piano y entonces surgió la música con un estilo que nunca pensé que fuera mío. Consideré un reto escribir algo desde una perspectiva moderna y relevante sobre el estado de nuestra nación, y me gustaría pensar que conectará con cualquiera que alguna vez se haya sentido decepcionado por aquellos en quienes había depositado su confianza. Y al margen de su labor al frente de los Hooters, Basilian consiguió una especial relevancia como productor por su trabajo precisamente en Release, el debut de Joan Osborne, que fue nominado a 6 premios Grammy, incluido uno a Canción del Año por One of Us, que el propio Eric había escrito.

0: nueva versión del éxito de George McRae de 1974. Rock Your Baby es el adelanto del nuevo disco del guitarrista y cantante de Atlanta, Eddie Nainvi. El álbum, producido por Dan Auerbach, se llamará Down Here y saldrá a la venta el 6 de noviembre a través de Easy Eye Sound. Rock Your Baby fue escrita por Harry Wayne Casey y Richard Fiennes de Casey and the Sunshine Band y fue un éxito brutal para McRae, que consiguió el número uno en Estados Unidos y Reino Unido. Esta adaptación está lejos, lógicamente, del aire disco de la original y se acerca al terreno del soul sureño, algo así como si George McRae lo hubiera grabado en los estudios Muscle Shoals de Alabama con una guitarra slide tocada por Duane Allman. Y como dice el propio Eddie, Rock Your Baby es un buen ejemplo de lo que ocurre cuando salgo de mi zona de confort. Dan Auerbach estaba literalmente a un palmo de distancia, cantándome cada línea de la canción y dándome consejos, y luego le dábamos a grabar. Mi banda y yo nunca la habíamos hecho antes, pero la escuchamos y nos la aprendimos en unos 20 minutos. Creo que es una buena versión y tiene un buen toque del sur.
1: 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I'm sitting at the bar here with David. 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I would probably put the Cowboys first because I've got a cowboy hat on. 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
2: Hola, me llamo Lou Dalglish de My Darling Clementine. Escuchas, Vampiros de Cowboys. Oh, my Spanish is not very good. Make sure you listen to the Vampiros de Cowboys.
3: Perfecto.
2: It's a fantastic show. Listen, and listen to My Darling Clementine, too. Thank you. Adios. Oui.

Y realmente fantástico el concierto que ofrecieron anoche aquí en Zaragoza, en el Corazón Verde, My Darling Clementine, ese dúo que forman Lou Dalglish y Michael Weston King, al margen Michael Weston King de su carrera en solitario. Canciones a la manera de dúos clásicos en la historia de la música de raíces, como el que formaban Johnny Cash y June Carter, Conway Twitty y Loretta Lynn, o George Jones y Tammy Wynette, de la que por cierto ofrecieron una versión diferente y alternativa basada en su canción, en ese estándar del country que se llama llamado Stand By Your Man. También recordaron a Dolly Parton en otro tema inspirado en el clásico Jolene y repasaron material de la carrera de ambos. Y claro, también estuvo presente, también tuvo presencia ese álbum tan especial que Michael editó en abril, llamado Nothing Can Hurt Me Anymore, basado en el terrible suceso de Southport en 2024, cuando un individuo, un perturbado, atacó con un cuchillo una escuela de danza infantil de la localidad, hiriendo a 10 niñas y matando a otras 3, una de ellas la nieta de Michael Weston King y Lou Dalglish.

muy buena versión la que ha grabado Benjamin Todd de Hickory Wind, ese estándar de la música americana que Gram Parsons y Bob Buchanan escribieron para Sweetheart of the Rodeo, el sexto álbum de los Bears y una grabación que definió un estilo y un sonido propios. La adaptación forma parte de Country Is Dead, el nuevo disco del músico de Tennessee en el que adapta 12 temas clásicos del country de, entre otros, Jimmy Rogers, Hank Williams, Mel Haggar o Bob Dylan. Algunas de estas canciones las empecé a tocar en las calles de Nashville cuando era adolescente y me ayudaron a definirme como escritor y músico. Fue como cerrar un ciclo y realmente me permitió comprender mejor quién soy, decía recientemente Benjamin. Y por cierto, este próximo 23 de septiembre se celebrará en el City Winery de Nueva York un evento llamado 20,000 Roads, The Music of Gram Parsons, que contará con la participación de James Maddock, Pat Guadagno y Lisa Bushell, a la que vamos a escuchar ahora.

Amanda Shires es una de las principales colaboradoras en el nuevo álbum de Lisa Bushell, aunque también cuenta con ilustres como Buddy Wastel, Larry Campbell o Jay Clemons, actual saxofonista de la E Street Band de Bruce Springsteen y sobrino del inmortal Clarence Clemons. Nativa de Trenton, en New Jersey, Lisa ha editado un buen puñado de discos en los que han participado pues músicos de la zona tan reconocidos como Southside Johnny, Gary Hughes Bonds, Bobby Bandiera, John Bon Jovi o Gary Talent. También ha girado con Meatloaf o John Popper de Blues Traveler y ha sido corista de Bruce Springsteen en eventos de carácter benéfico como el Light of Day. Algunos artistas escriben cuando están felices, comentaba ella, otros escriben cuando están deprimidos y sin esperanza, y yo lo hago todos los días intentando abarcar todo, la alegría y la pena, la esperanza y la duda, lo amargo y lo dulce, porque en definitiva así es la vida. Y el título del disco, Vándalos, Ladrones y Amantes, refleja todo eso, porque todos dejan su huella en tu vida, te guste o no. Algunos te lastiman, otros te roban y otros te regalan mucho más de lo que jamás hubieras imaginado. En muchos sentidos de eso tratan estas canciones, de lo que la vida quita y de lo que da. Y esta preciosa Make This World Stand Still, con aires a Roy Orbison o a los Drifters, seguro le hubiera gustado a alguien como Willie DeVille. Y es uno de los grandes momentos de la grabación.

Antes era un ángel hasta que vendí mi alma, canta Anna Grace en la primera frase de America's Greatest Burnout, su nuevo álbum y una autobiografía profundamente personal que recorre los últimos 10 años de su vida. Country, folk y música americana de raíz para crear un sonido entre clásico y actual y unas letras reflexivas que hablan del crecimiento, las viejas relaciones, las noches de insomnio y, en definitiva, todo ese proceso de autodescubrimiento con la sensación de encontrarte en ese punto.

reconocía ella misma. Escribí esta canción porque quería una excusa para hacerme eco de sus palabras. Llevo mucho tiempo escuchando sus discursos como si fueran discos y simplemente quería celebrar su dedicación al amor y la unidad.

Ahí estaba la canción 50 de hoy. Este pasado lunes nos dejaba Craig Douglas, nacido en Newport, en la isla de Wight. Douglas tuvo su momento de gloria a finales de los 50 y primeros 60, especialmente en 1959 con su adaptación del Only 16 de Sam Cooke, que llegó al número uno en el Reino Unido y que incluso llegó a superar en ventas a la original del propio Sam Cooke allí en el Reino Unido. Elegido como el mejor nuevo cantante en ese mismo año 59 por la revista musical británica New Musical Express, grabó 8 versiones de canciones que habían sido éxitos en Estados Unidos, sumando un total de 9 sencillos que alcanzaron el top 40 en su país. Aquel éxito se fue desvaneciendo y en 1963, con la canción Town Crier, llegaría a las listas por última vez. Siguió actuando en pequeños clubs y cruceros nostálgicos hasta 2010, cuando puso punto final a las giras en un evento benéfico en su honor, cantando 3 canciones desde una silla de ruedas en la que se encontraba debido a una enfermedad degenerativa.

bajo un título tan country y tan vaquero, como hay un montón de cosas sobre una mujer que un hombre no conoce, se encuentra una de las canciones incluidas en un One Track Mind, una colección de temas inéditos y grabaciones raras de Gary Stewart, el rey del honky tonk, como lo definió en los 70 la revista Time. 16 grabaciones no publicadas de las 20 en total y disponibles en formato digital y CD, que pertenecen a los inicios de la carrera de Stewart entre el 67 y el 72, una época en la que era más conocido como compositor que como intérprete, pero que desde luego se puede situar en la cima de su creatividad. Entre las versiones se incluyen el Baby I Need You Loving de los Four Tops o el Yester Me, Yester You, Yester Day de Stevie Wonder. Admirado por el mismísimo Bob Dylan, que tenía su canción Ten Years of This como una de sus favoritas y que incluso en 1986, mientras giraba con Tom Petty, se acercó a conocerlo para declararle su admiración. Gary sufrió un duro golpe con el suicidio de su hijo a finales de los años 80, aunque seguiría actuando y editando material. A finales de noviembre del 2003, su mujer Mary Lou fallece de una neumonía y Gary cancela los conciertos que tenía previstos en el Billy Bob's de Texas. Y unos días después, el 16 de diciembre, Gary Stewart se suicidaría en su casa disparándose con un revólver.

próximo 23 de octubre se editará una grabación inédita, en directo de Buck Owens, que es otra de las grandes, grandísimas leyendas del country americano. Grabado junto a su banda, los Buckaroos at the Mint, pertenece a un concierto en el Mint Hotel and Casino de Las Vegas, en la cima de su éxito musical. La edición incluirá, aparte de las canciones, las presentaciones de las mismas y los comentarios al público de Ralph Emery, el popular DJ y locutor de radio americano. Y este Waiting in Your Welfare Line, lanzado como primer adelanto, supuso su décimo número uno allá por enero de 1966.

0: dos generaciones de compositores canadienses se encuentran en Matinee Today. Greg Keillor, uno de los dos líderes de Blue Rodeo, y Jim Buskill, el joven talento del blues, miembro de Sheepdogs hasta 2021, y desde entonces componente también de Blue Rodeo. Alternan voces y guitarras acústicas en una colección de canciones atemporales que van del country al folk y que incluyen adaptaciones a temas de Bob Dylan, Jim Clark, Townes Van Zandt y Bruce Cockburn en este primer avance llamado One Day I Walk, además de baladas tradicionales y dos composiciones originales del propio Keillor. El disco saldrá a la venta el 13 de noviembre. Está producido por ambos con el añadido de James McKen y ha sido grabado en Los Cowes, el estudio que Greg Keillor tiene en su granja a las afueras de Ontario. Y nos vamos a marchar, queda la canción de cierre, pero antes os presento a los que estamos hoy en el estudio, empezando por Elena, la productora. Hola Elena, ¿qué tal?
1: Hola, ¿qué tal? Buenas tardes, David.
0: Pues aquí estamos.
1: Sí, sí, aquí completando ya otro programa más.
0: Sí, y ayer en el concierto, ¿verdad?
1: Sí, la verdad es que es con lo que has comentado tú antes, cuando has empezado el programa más o menos, que era, fue un concierto maravilloso del dúo, del matrimonio de Michael Weston King, que ya había estado en Corazón Verde, no sé si fue
0: tres
1: en 2023
0: o tres años
1: aproximadamente.
0: Dio otro gran concierto, ¿verdad?
1: Dio un gran concierto, efectivamente, uh-huh. Vino con su mujer y, uh-huh, bueno, la verdad es que...
0: Muy bien, ¿verdad?
1: Muy bien, los dos. Canciones propias, versiones, voces, muy, bueno, el estilo, bueno, estilo así de pareja country.
0: Exactamente.
1: Y nada, la verdad es que yo creo que todo el mundo que pudimos asistir lo disfrutamos mucho y, uh-huh, y bueno, y al final pudimos hablar con ellos incluso y,
0: sí, bueno,
1: de hecho, te grabaron estas dos cuñas que has puesto antes. Tan graciosas,
0: sí.
1: Y supongo que volverán cuando,
0: sí,
1: puedan.
0: Cuando puedan.
1: De hecho, ya, uh-huh, ya lo comentaron.
0: Uh-huh.
1: Y nada, pues bien, un fin de semana completo.
0: Sí.
1: Concierto, radio, bueno, y otros eventos que ha habido, que también pasé ayer a mí. La presentación que hacían del concierto que organizaba el segundo, el Batallador, la asociación, un concierto más de música, bueno, de heavy,
0: sí, sí,
1: duro.
0: Más dura.
1: Que nos hablará Javi un poco,
0: sí,
1: que asistió él al concierto ayer y bueno, contento.
0: Muy bien,
1: estar
0: pues,
1: aquí,
0: muy
1: como
0: bien,
1: siempre. Venga,
0: vale,
1: gracias,
0: Elena.
1: David.
0: Ven, Luis, por aquí. ¿Qué tal?
2: Buenas tardes.
0: Ya te he visto que te has apuntado un montón de canciones de las que han sonado hoy.
2: De todos los días. Esto es lo bueno de no saber de música como yo.
0: Bueno, y aunque sepas, es inabarcable, ¿verdad?
2: Siempre hay. Y la canción de, creo que es Anne Graves, ¿no?
0: Anne Graves, sí. Un descubrimiento, ¿verdad?
2: Bueno. Ya tengo para buscar más canciones. Como siempre, programa espectacular.
0: Muy bien, Luis.
2: Quiero acompañar. Venga,
0: muy bien. Bueno, Salva, ¿qué tal?
3: Bien, hombre.
0: Esta semana te ha tocado faena y no pudiste venir ayer, al concierto,
3: no,
0: pero bueno.
3: Nada, esta semana no he podido, pero bueno. Ahora esta semana a ver si podemos ir a los Diamond Dogs. Uh-huh. Que, bueno, recomendable para todos los oyentes.
0: Claro.
3: Yo no sé qué, aquí en Zaragoza toca el miércoles, no sé cómo ir a la gira que hagan por ahí. Lo
0: pues
3: digo.
0: Son creo 4 o 5 conciertos los que dan la semana que viene y aquí es uno de los del medio. La semana que viene la gira.
3: Esa apuesta segura.
0: Aquí. Hombre, desde luego.
3: Además, es sonido de
0: disco,
3: siempre.
0: Y además, en directo no fallan.
3: Has puesto lo nuevo, suena a Diamond 2D de siempre.
0: De siempre.
3: Sonido muy reconocible. Y bueno, pues nada, poco más. Aquí ya os dejo con Javi, que ayer, uh-huh, tuvo Noche Heavy.
0: Exactamente.
3: Vale.
0: Venga, Salva. Bueno, Javi, ven, cuéntanos un poco cómo fue ayer. ¿Qué estuviste viendo primero? ¿Qué banda será?
4: Hola, David. Bueno, gracias a Elena, bueno, pues ahí me recibió Armero,
0: uh-huh,
4: entramos adentro y bueno, pues empezaron el concierto, los Legión DC.
0: De Barcelona, ¿verdad?
4: Sí.
0: Unos clásicos de la escena heavy thrash española.
4: Que antes eran Legión,
0: sí,
4: a secas, pero
0: esos,
4: bueno,
0: problemas que tienen con los nombres y con los derechos de los nombres cuando alguien se va del grupo.
4: Uh-huh.
0: ¿Y después quién eran?
4: Y luego los Centrix, uh-huh, una banda británica. Me recordaron mucho a Metallica.
0: A Metallica, mira.
4: Por la voz del cantante.
0: El tono de voz del cantante, muy bien.
4: Sí.
0: Bueno, habría muy buen ambiente, ¿no? Ahí en la López.
4: Sí, sí, hubo mucha gente. Ahí estábamos los del Batallador y fue una gran noche.
0: Muy bien, Javi.
4: Y bueno, y hoy aquí disfrutando del programa de Vampiros y Cowboys.
0: Exactamente, así estamos.
4: Novedades,
0: uh-huh, artículos de coña,
4: coñas más raras.
0: Y si eso nos vemos el domingo que viene, aunque no sé si habrá programa, pero bueno, de momento, en principio, bueno, ahí lo dejo.
4: Si no hay programa, se tendrán que conformar con las reposiciones radiofónicas.
0: Exacto.
4: Muy bien.
0: Muy bien, Javi. Bueno, como os decía, nos vamos a marchar. y nos vamos a marchar. Este próximo mes de diciembre se cumplirá un año desde que nos dejara Raúl Malo, el inolvidable líder de los Mavericks. Fallecía de un cáncer a los 60 años de edad, un día antes de aquellos dos conciertos tributo en Nashville, al que él junto a su mujer tenían pensado acudir. Desgraciadamente su estado empeoró repentinamente y el lunes 8 moriría en el hospital MD de Houston. Ahora se edita Bella Ciao, Life in Nashville, que es una emocionante grabación perteneciente a su última actuación en solitario en junio del pasado 2025. Se incluyen canciones propias, material de los Mavericks, versiones, una del Harvest Moon de Neil Young, el estándar La Vie en Rose, el Angel Flying Close to the Ground de Willie Nelson, la genial Summer Wind que convirtió en inmortal Frank Sinatra, o ese famoso himno antifascista usado por la resistencia italiana contra los nazis en la Segunda Guerra Mundial, llamado Bella Ciao, y que da nombre al conjunto. Y si queréis más información de su vida y de su carrera musical, podéis acudir al podcast del programa, porque le dedicamos un especial el 7 de diciembre del año pasado, precisamente un día antes de que nos dejara. Y como decía el propio Raúl, cuando mi voz se apague, escúchala más de cerca, porque la verdad siempre estará allí. Hasta el domingo.

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Bienvenidos al programa Acuarela Tropical, un espacio dedicado principalmente a la música brasileña y músicas del mundo. El programa de hoy lo dedicaremos por entero al canto popular urbano de Portugal, el fado. Dentro de este género musical surgido en Lisboa en el siglo XIX, existen diferentes estilos. El fado tradicional, que es el más antiguo y considerado el más auténtico, el fado de Coimbra, originaria en esa ciudad y ligado a la vida universitaria, el fado canção, con un estilo más moderno desarrollado en la década de los 50, o el fado corrido, cuyo estilo es más animado, alegre, con ritmo más rápido y carácter festivo. Es en este último estilo en el que nos centraremos hoy. Sin más, comenzamos con Marisa y su Trigueirinha.

Marisa, natural de Mozambique, pero criada desde niña en el barrio emblemático lisboeta de Mouraria, es considerada como una de las grandes voces de la música portuguesa. En una entrevista, la propia Marisa aseguraba que le gustaría que la recordaran como la mujer que ha abierto muchas puertas al fado después de Amália.

Amalia da Piedade, Bourdon Rodríguez, más conocida como Amalia Rodríguez, apodada como Jaíña do Fado, la reina del Fado, es indudablemente la máxima exponente de la música tradicional de Portugal. Con más de 170 discos grabados, Amalia deja un legado que se mantiene vivo a través de las nuevas generaciones de cantantes de Fado, que se inspiran en ella y continúan llevando el género a lo más alto.

Desfado, compuesto por Pedro da Silva Martins e interpretado por Ana Moura para su quinto álbum de carrera. Un álbum que unía el fado tradicional con la música popular del norte de Portugal y el jazz. Del 2013 nos vamos a 1978.

Lucilia Du Carmo, interpretando La Vallejosa María. Natural de Portalegre, Lucilia obtuvo mucho éxito en sus inicios como fadista junto al guitarrista Jaime Santos. A finales de los 40 se casa con el empresario Alfredo Almeida y juntos abren una casa de fados en el Bajo Alto de Lisboa. Lucilia pasa a cantar diariamente en su local y a los 60 años se retira de la vida artística para dejar su legado fadista a su hijo, Carlos Du Carmo.

Carlos Du Carmo, el fadista de la renovación, fue uno de los innovadores del fado, fiel defensor de la nueva generación de fadistas que mezclan y fusionan con otros estilos. En una entrevista declaró que hay que hacer experiencias y dejar de lado esa sensación de que se esté perdiendo el fado o que no sea fado lo que cantan algunos jóvenes. Ahora bien, tampoco hay que olvidar que el fado tiene una historia y un camino, y hay que conocer la tradición.

apenas un año del lanzamiento de su primer disco de carrera, Marco Rodríguez recibe el premio de la Fundación Amalia Rodríguez en la categoría de Artista Revelación en el 2007. Rodríguez es otro de los fadistas de la nueva generación que, como Carmiño, sigue alimentando el fado con otras sonoridades.

Carmiño es una cantante y compositora portuguesa, hija de la también fadista Teresa Siqueira. En el caso de Carmiño, no solo interpreta fados. La artista lisboeta ha colaborado con artistas de otros países como España, junto a Pablo Alborán y Rosalía, o Brasil, junto a Marisa Monte o Caetano Veloso, entre otros. Y quien también sucumbió a los encantos de Brasil es esta otra fadista, Raquel Tavares.

Y de Raquel Tavares pasamos a Gisela Joan. Una Gisela Joan nacida en Barcelos, quien con tan solo 8 años comienza a interesarse por el fado a nivel artístico. Comienza a cursar estudios de diseño, pero el fado se apodera y graba su primer trabajo de estudio en el 2009. 4 años más tarde, en el 2013, es cuando comenzará su imparable carrera como solista.

Ribatejo es una región histórica y cultural de Portugal. Puede considerarse, debido a su ubicación, como el corazón de Portugal. En 1952, el cantante portugués Luis Pizarra graba su particular homenaje a esta región en Canção do Ribatejo.

Paco Bandeira nació en Elvas y comenzó su carrera artística en España, donde adquiere su nombre artístico. Algunos de sus éxitos: A miña cidade, É por iso que eu vivo, O Xula da Libração.

La primera referencia a una actividad taurina en Portugal data de 1258. A diferencia de la tauromaquia española, donde el protagonismo recae en el torero y tradicionalmente la corrida concluye con la muerte del toro en el ruedo, en la tauromaquia portuguesa el toro no suele ser sacrificado en la plaza y se caracteriza por la actuación del cabaleiro a caballo y la espectacular pega de los forcados que se enfrentan al toro cuerpo a cuerpo sin armas.

Tras 30 años de carrera artística, João Chora publicó en el 2017 el álbum Aromas de Fado, un trabajo que contó con la producción del guitarrista Custodio Castelo.

Con tan solo 9 años, María da Consensau da Costa Márquez, es decir, María da Fé, gana concursos de fado y pocos años después es contratada para cantar en las principales casas de fado y en el Casino de Estoril. En 1959 publica su primer disco de carrera y poco después comienza el innovador proyecto Pop Fado. Son muchos los éxitos a lo largo de su carrera artística, como por ejemplo Valeu a Pena, Primero Amor, Fado Errado, Até que a Vos Me Doa o Es Mentira.

Y no podemos resistirnos a escuchar de nuevo a la icónica fadista Amaya Rodríguez con Habemos de ir Javiana, una canción que evoca la nostalgia y el deseo de un amor marcado tanto por la esperanza como por la resignación.

Por supuesto, el fado cogido también tiene su lado instrumental. El guitarrista Custodio Castelo, ya consagrado como uno de los mejores instrumentistas de fado contemporáneo, ha acompañado a destacados fadistas y contribuido a la renovación del género musical. Pese a llevar décadas de carrera artística, Custodio Castelo apenas ha lanzado discos como solista. A destacar Tempus, del 2011, Inventus, o su recorrido por los clásicos del repertorio de Amalia Rodríguez, en el 2020.

Y del virtuosismo de Custodio Castelo pasamos a un homenaje a las composiciones de Miguel Araújo. Recantigas, las canciones de Miguel Araújo, cuenta con 20 temas y por tanto con 20 participaciones de artistas como Mario Laguiña, Bárbara Tinoco, Carmiño, Antonio Zambullo, Mafalda Vega o Ana Bacallao.

precisamente con una composición de Miguel Araújo, Pica Dossetti, una canción que describe la rutina matutina de una persona que espera el tranvía número 7. 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
1: ¿Qué tal, amigos? Muy buena. Los saludos de Daniel Casanova, Dani Mix. Aquí estamos otra vez. Septiembre 2026 con una nueva temporada de este programa BPM, BPM. Tu programa de música disco, tu programa de música de baile. Todas las semanas, más de dos horas de música electrónica de corte retro y también, ¿por qué no?, de corte nuevo. Hoy iniciamos pues una nueva temporada. Sed todos bienvenidos y bienvenidas. Hoy nos hemos olvidado la intro con las prisas, de hecho hemos llegado hasta un poquito más tarde. Pero bueno, lo importante es que estamos ya aquí. Y bueno, como puedes comprobar, hemos cambiado nuestra sintonía. Es como mucho más retro, más ochentera. Bueno, pues nuestra sintonía para esta temporada 17 va a ser este tema de Metaphor, Garden Party. Tema del año 1900, yo creo que 86, si no me equivoco, ahora lo miro, 1983.
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1: Bueno, pues así vamos a seguir, así vamos a continuar. Le vamos a dar una continuidad a lo que es nuestra temporada anterior. Vamos a tener nuestras mismas secciones, nuestra misma estructura. Y lo que sí os puedo adelantar y os puedo decir, que iremos incorporando poquito a poco cosas nuevas. Pero eso será escalonado durante pues, las próximas semanas. De momento comenzamos pues igual. Lo único diferente pues es, como puedes ver, nuestra sintonía.
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1: Bueno, pues nuestro programa de hoy, primer programa, vamos a tener hits, éxitos de los años 80, temas muy conocidos, muy chulos, tanto de la música ítalo, synthie pop, como de la música pop rock. Vamos a tener un poquito de todo. Nuestra zona funky disco, viajaremos a los años 70. Nos daremos una vuelta, un voltio, por lo que sería la música disco de los 80 y también, como no, pues algún tema glam, tema pop. Nuestro megamix de la semana le daremos la continuidad que teníamos nuestra temporada pasada. Seguimos escuchando la saga Ibiza Mix. Y es que, amigo y amiga, continuamos en verano. Y por supuesto que tendremos también nuestra sección 3x1, donde escucharemos a un artista de los años 80. Todo eso y novedades que tenemos para ti aquí y ahora. En este tu programa BPM, BPM, con quien nos habla Daniel Casanova. Déjate seducir por nuestra música.
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2: Novedad, y es que tenemos lo nuevo, lo más nuevo de Rachel Santos. Está a puntito de sacar otro tema, pero este lo sacó hace una semana. Bolero con T, desde Massi Music Record, con la producción impecable de nuestro querido amigo Juan Martínez.

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1: La estupenda voz de esa diva de nuestro programa como es Rachel Santos, que tiene canciones fantásticas. Y aquí tienes una de las más nuevas. Bolero con V, con T. Músicas y sonidos que nos llegan desde esa fábrica de Ítalo independiente que está en Aspe, Alicante, comandada por el señor Juan Martínez.

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1: Bueno, que nos vamos a ir a los años 80 con la sintonía de la serie El Equipo A. Una sintonía compuesta por Mike Potts.

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1: Bueno, pues en los 80 que nos encontramos con nada más y nada menos que con Simple Minds. Nos hemos ido al año 1985 con uno de sus grandes éxitos, I Live and Kicking.

del año 1985, nos vamos al año 1982 con este fantástico conjunto Imagination. Esto es un clásico, Just an Illusion. Uno de los grandes éxitos de la música disco funky de principio de los años 80.

Seguimos, continuamos y lo hacemos con nada más y nada menos que Depeche Mode. Esto se llama Enjoy the Silence. Nos hemos ido al año 1989. Músicas y sonidos tecnopop de uno de los grandes,

Seguimos, continuamos en los 80 con otro mega éxito. Estamos hablando de Rick Astley, este Never Gonna Give You Up. Fue su primer tema, su primer lanzamiento discográfico.

Bueno, que vamos a cerrar este primer bloque dedicado a los años 80 con todo este clásico. Frankie Goes to Hollywood y aquel mítico y polémico Relax, año 1983.

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1: Bueno, que nos vamos a los años 70 en nuestra zona funky disco con toda una diva. 1979, Donna Summer y este Hot Stuff. Clasicazo de la música disco for you, para ti. Esto es BPM y yo soy Daniel Casanova, Dani Mix.

Nos hemos ido un poquito más allá de los 70, 1969, con este clásico tan dulce, Sugar Sugar, se llamaban The Archies. Esto es como lo más retro ya que vas a poder escuchar hoy. Uno de esos temas que nos han acompañado toda nuestra vida, sobre todo los que tenemos una edad ya y nos gusta la música, claro que sí. Archies, Sugar Sugar. Y aunque no te lo creas, nos podemos ir un poquito más, más allá, un poquito más. Vamos a pegar otro gran salto y nos vamos a ir del año 69, atención, al año 1963 con nada más y nada menos que The Beatles. Esto se llama Twist and Shout. Por supuesto que el tema está remezclado, pero originalmente es del año que os digo, 1963. Yo no había nacido.

Bueno, que hemos regresado a los años 70 con este clasicazo de Patti Smith Group, Because the Night, tema original de ese año, 1978, y que luego pues hicieran famoso un tema de los 90 de música dance, aquel de Coro Antalisa. Bueno, este es más antiguo que ese, por supuesto.

Because the Night se llamaba Patti Smith Group y todo un clásico. Seguimos en el año 78 con otro pedazo de clásico. Estamos hablando de Kate Bush. Esto se llama Wuthering Heights.

Otro pionero de la música es, sin lugar a dudas, Giorgio Moroder. Vamos con este De aquí a la eternidad, banda sonora. Y aquí tenemos este tema que de esa película, tema principal, que se llamaba Chase, 1978, uno de los grandes innovadores de la música de los 70 y 80, con sus sintetizadores, Giorgio Moroder.

0: Seguimos, sí, en el año 78 con la señora de la fiesta, Rafaela Carrà. 5353456.
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0: Bueno, que vamos a cerrar este bloque de los 70 con todo un clásico, eso sí, remezclado. ¿Y qué mejor clásico que este? September. Son los Erwin and Fire en este remix y un tema original también de 1978. Tierra, viento y fuego. Este tema te lo sabes, September. Y es que estamos en septiembre, estamos empezando esta temporada 17, donde ya tenemos medio, casi medio programa.
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Y todo el mundo nos hemos incorporado a nuestros trabajos. Estamos intentando, pues, coger un poquito la marcha. Atrás quedaron esas vacaciones que seguramente alguno de nuestros oyentes aún disfruta. Pero bueno, muchos de ellos lo que tenemos que hacer es recordar. Remember, Erwin and Fire, clasicazo también de la música disco de los 70. Y otro grupo importante que no podía faltar en un día como hoy. En este especial Hits de los 80, donde en nuestra zona funky disco nos hemos quedado en los 70, incluso hemos escuchado dos temas de los años 60.

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1: Hoy en nuestra sección 3x1 escucharemos tres temas del gran Billy Ocean. Empezamos con este primero, 1984, Love Boy.

Billy Ocean, Leslie Sebastian Charles, nació en 1950 y es un cantautor trinitense británico, una de las voces más exitosas del rhythm and blues, soul y pop de los años 70 y 80, conocido mundialmente por clásicos como Caribbean Queen, Loverboy, que estamos escuchando, Sandry y Get Out My Dreams, Get It To My Car. Su carrera, marcada por una mezcla de soul caribeño, pop bailable y baladas intensas, lo convirtió en uno de los artistas más influyentes de la época. Billy Ocean nació un 21 de enero de 1950 en Trinidad, Trinidad y Tobago. A los 8 años su familia emigró al Reino Unido, instalándose en el este de Londres, donde comenzó a desarrollar

0: Su talento musical, influenciado por el soul, el rhythm and blues y el calipso. Desde joven trabajó en distintos oficios mientras perfeccionaba sus habilidades como cantante y compositor. En 1972 lanzó su primer sencillo bajo el nombre de Les Charles, sin gran repercusión. En 1975 adoptó el nombre artístico de Billy Ocean, inspirado en el océano Atlántico. Su primer gran éxito llegó en 1976 con Love Really Hard Without You, que alcanzó el número 2 en el Reino Unido y el número 3 en Australia. En 1977 volvió a triunfar con Red Light Spell Danger, también número 2 en las listas británicas.
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0: Bueno, pues vamos con ese su gran éxito de 1984. Caribbean Queen, No More Love of the Room. Hoy Billy Ocean en 3x1.

0: y baladas románticas, definió el sonido de la década y lo llevó a los primeros puestos de todas las listas internacionales. Considerado el cantautor de rhythm and blues más popular de principios y mediados de los 80, tuvo un premio a la trayectoria en los Movo Awards en 2010, compañero del Instituto de Artes Escénicas de Liverpool en 2011, reconocimiento entregado por Sir Paul McHenry, y fue miembro de la Orden del Imperio Británico. Vamos a escuchar ese tercer tema aquí en nuestra sección 3x1.
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Billy Ocean en 3x1, nuestra sección increíble de BPM. Billy Ocean continúa en activo grabando y realizando giras y celebrando aniversarios de sus álbumes más importantes. Su presencia en los

0: le siguieron otras temporadas que era una vez el hombre en la luna y cosas así. Esta es la original, 1980.
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0: Bueno, que vamos a los 80, a nuestro último bloque con los Model Talking, 1986, uno de sus primeros ex-

0: es algo muy importante, porque yo creo que la salud mental, bueno, pues implica a todo el mundo, y como estuvimos diciendo el otro día, o esas fueron las conclusiones que sacamos, prácticamente la mitad de la humanidad tiene algún problema de salud mental o en algún momento lo ha tenido, Gonzalo.
1: Sí, por suerte pueden ser transitorios y no tiene por qué ser algo, un tema permanente, sino que puede ser un periodo y luego se termina y puedes seguir con tu vida perfectamente.
0: Además, fue un programa donde cada uno pusisteis vuestro granito de arena desde vuestra perspectiva. Tú hablaste un poquito de tu filosofía de vida y de la disciplina que sigues, que es el chamanismo. Luis Dionis habló de afrontar la salud mental desde la creencia, desde la fe. Y luego tuvimos a Víctor Manuel Castillo Casabón, que bueno, que él digamos que acomete o aborda el tema de la salud mental desde la perspectiva de reactivar las energías, porque según Castillo Casabón, las energías, el tener una energía positiva, es fundamental para tener una buena salud física.

De economía, hablaremos de política y lo haremos precisamente de este tema, socialdemocracia frente al liberalismo. La persona invitada es Alfonso Ansó, que ya ha estado conmigo en múltiples programas de Rebelión en la Granja, pero que debuta en Rebelión en la Granja en las ondas de Radio Mar. Ya estuvo en Rebelión en la Granja en muchos programas de Radio La Granja. Bienvenido, Alfonso Ansó.

interrumpa, pero va a ser mejor que te cambies al micrófono que está junto al lado de Gonzalo, porque no se te escucha demasiado bien. Si puedes cambiarte de... Si puedes cambiarte, se te escuchará mejor en ese micrófono, te lo digo por eso. No sé qué pasa con esos micrófonos. Es que se te oye con un poquito de eco, Alfonso, ¿sabes? Se te oye con un poco de eco. También quería comentaros que en unos instantes nos llamará también Luis Dionis, que va a entrar al teléfono con nosotros, va a entrar a través del número de teléfono 976-52-5645. Escucharemos ahora un tema de Bruce Springsteen, de los que nos ha traído Alfonso en su playlist, mientras llamo yo a Luis Dionis para que nos llame también.

0: distinciones por clases sociales. Es la doctrina que defiende tal Estado. El socialismo es la teoría o práctica social que defiende la posesión y la administración
1: buenas
0: pública
1: noches,
0: de
1: buenas
0: los medios
1: noches,
0: de producción.
1: Buenas noches. A ver, Gonzalo, adelante.
0: Que defiende
1: noches,
0: la abolición de la autoridad política para generar una sociedad basada en la cooperación mutua.
1: A ver, habla ahora.
2: Y, hablo.
1: Habla ahora.
2: Estoy
0: en el
1: muy bien,
0: socialismo.
1: Muy bien. Ahora con el naranja.
0: Incluso,
1: aparta el negro.
0: Comenzó.
1: Habla.
2: Hola,
0: mucho
2: hola,
0: antes del.
1: Un poco más alto.
2: O hablo un poco más alto.
1: No, sin que sature. Así. Hola, hola.
0: Siglo XIX.
1: ¿Y ahora con el negro?
2: Con el negro,
1: mejor el negro, mejor el negro, mejor el negro, ya está. Un poquito, mejor el negro, Gonzalo.
0: Un precedente, digamos.
1: A ver, habla un momento.
0: O sea, eso fue una
1: rebelión en la granja.
0: Cuando digo que comenzó mucho.
1: Alfonso, está saturando, aléjate del micrófono.

pueblo, los el pueblo no opina, no decide, sino que elige, digamos, y elige a los mejores. Y los representantes, que son los elegidos, no ejecutan las decisiones, sino que luchan por los votos. Los representantes, o sea, es decir, luchan por los votos en el sentido de hay una competencia. Pero esto se puede ver por una parte como una crítica o por una parte como una, entre comillas, ventaja o como un inconveniente, digamos, que parece que está aquí la palabra lucha, de que luchan por los votos, parece que tiene un sentido peyorativo, ¿no? Y por eso digo que puede ser un inconveniente.

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A través de esta dirección de internet nos podréis escuchar de forma nítida y perfecta, de forma digital. Si preferís hacerlo de la forma tradicional, porque no estáis muy metidos en las nuevas tecnologías, no hay ningún problema. Nos escucháis a través de nuestra onda en FM, a través de la radio tradicional, en el 102.8 de la FM zaragozana. No obstante, saludo desde aquí a los que nos escucharán en unos días en nuestro podcast de Rebelión en la Granja, un podcast de Rebelión en la Granja que tenemos en las tres siguientes plataformas: en iVoox.com, donde precisamente se originó el podcast de Rebelión en la Granja, un podcast de Rebelión en la Granja que tiene desde su primer programa el 7 de septiembre de 2024 hasta el último programa que tenemos subido a nuestro podcast de Rebelión en la Granja, que es el especial El Ángel Caído, ese especial El Ángel Caído barra Satán barra Belcebú, que realizamos el pasado 25 de junio de 2026 y con el que cerramos la temporada pasada. Así que ahí lo tenéis, os metéis en iVoox, podcast Rebelión en la Granja, y ahí tenéis todos nuestros programas, desde el primer programa emitido en Radio La Granja el 7 de septiembre de 2024 hasta el último programa que realizamos en Radio Mai el pasado mes de junio de 2026, en concreto el 25 de junio de 2026, con ese maravilloso especial acerca del ángel caído, el demonio, barra la gran serpiente, barra Belcebú, barra Satán.

0: para acojonar a la gente o la cosa va en serio. Es que no lo sé, no tengo ni idea.
1: Sí, sí, sí, sí. Bueno, pues bienvenido Luis, y cuando puedas, pásate al micrófono negro junto a Gonzalo, porque acabo de confirmar que tanto el negro lateral como el naranja no funcionan nada bien. Habrá que avisar a Alex, que es el responsable de los equipos técnicos de Radio Maya. A ver ahora cómo te escucho, Luis. Un momento. ¿Ahora?
2: ¿Aquí se oye mejor?
1: Aquí se oye fenomenal.
2: Vale, perfecto.
1: Perfecto, Luis.
2: Perfecto, entonces.
1: Además ahora se te oye, pero además con mucha contundencia.
2: No me metas mano, ¿eh?
1: Bueno, Luis, bienvenido. Bienvenido, Luis.
2: Muchas gracias.
1: Y ahora bueno, pasamos a saludar a Gonzalo Fanlo. Este sí es un experto, o bueno, una persona muy aficionada a la saga Terminator. Expertos aquí, me imagino que el único que será experto sería James Cameron, y el guionista que colabora con James Cameron en los guiones de las diferentes películas de la saga Terminator. Pero bueno, Gonzalo es un gran amante del cine y ciencia ficción. El año pasado, por estas fechas, en Radio La Granja colaboró activamente Gonzalo Fanlo en una saga que hicimos sobre Alien en Radio La Granja, que era por entonces la Radio Libre donde emitíamos nuestro programa de Rebelión en la Granja, y realizamos entre septiembre y octubre de 2025 cinco o seis programas sobre la saga de Alien, y Gonzalo tuvo una participación evidentemente protagonista

Alfonso Ansó, colaborador esporádico de Rebelión en la Granja, y también Jan Lana, que hace ya mucho tiempo que no colabora en Rebelión en la Granja, y precisamente la última vez lo hizo en la saga que hicimos de programas en Rebelión en la Granja de la saga Alien, en la que intervino Jan en septiembre y octubre de 2025, en esos 4 o 5 programas que dedicamos a la saga Alien, a la saga del Xenomorfo en Radio La Granja. En esos programas de Radio La Granja estuvo colaborando muy activamente Jan Lana, un Jan que también es evidentemente un gran fan de la saga de Terminator, lo mismo que de Alien, y que intervendrá por teléfono a través del teléfono de Radio Mai a partir de las 10:30 de la noche. Un teléfono de Radio Mai que os recuerdo, por si queréis llamarnos ahora, que es el 976-52-56-45. Repito, 976-52-56-45, y seguimos escuchando el tema central extendido de la banda sonora original de The Terminator de Brad Fiedel, un compositor que realizó la banda sonora de las dos primeras partes, la primera de Terminator de 1000.

la resistencia reprograma a un T-800 para proteger... La resistencia reprograma a un T-800 para proteger a John Connor. Sarah y el T-800 logran destruir los laboratorios de Cyberdyne Streams para intentar evitar el nacimiento de Skynet. Que recordemos que Skynet, precisamente, esto no lo dice aquí nuestro Gemini, hay que evidentemente recordar una fecha que es clave en T2, que es que evidentemente la T-800 y Sarah Connor evitan, lógicamente, que Cyberdyne Systems invente Skynet. Pero hay que recordar que Skynet, y se dice al principio de Judgment Day, al principio de T2 Judgment Day, Skynet a las 2 y 14 de la madrugada del 29 de agosto de 1997 desencadena el juicio final provocando la muerte de 3.000 millones de personas. Esto ocurre, repito, el 29 de agosto de 1997 y veremos en T2 qué ocurre, si evitan esta fecha de que se produzca el holocausto nuclear o simplemente la retrasan. Eso ya lo veremos cuando hablemos de T2 Judgment Day, pero que quede evidentemente para los fans de Terminator y para los que no lo son, que el juicio final al que hace referencia el subtítulo de T2 es un holocausto nuclear provocado por Skynet a las 2 y 14 de la madrugada del 29 de agosto de 1997, cuando Skynet, que es la máquina suprema,

Reese en The Terminator, en Terminator 1. Deciros simplemente como curiosidad, ¿vale?, que el personaje de Marcus Wright, que es un híbrido entre humano y cyborg, está interpretado por el protagonista de la saga de Avatar, Sam Worthington. Seguimos, Terminator Genisys, 2015. Ojo a esta película. Un reinicio parcial y reescritura de la línea temporal. Cuando Kyle Reese viaja a 1984, encuentra un pasado alterado donde Sarah Connor ha sido criada por un T-800 desde niña. Este T-800, en Terminator Genisys, está interpretado por un veterano Arnold Schwarzenegger. La amenaza ya no es el software Skynet tradicional, sino una aplicación globada llamada Genisys. Por tanto, en Terminator Genisys de 2015, ya no es Skynet la amenaza, sino que lo es una aplicación global llamada Genisys. Y finalmente, la sexta parte de la saga,

En Terminator Dark Fate como robot protector, en este caso de Sarah Connor y de Danny Ramos. Una película de Dark Fate que es de 2019 y es la última que se ha hecho. Luego os podría hablar de lo que son las líneas temporales, pero entiendo que ahora no es momento de eso. Si queréis lo podemos hacer en el programa donde terminemos toda la saga, porque la idea sería dedicar un programa de Rebelión en la Granja entero a The Terminator, que lo haremos en el día de hoy, otro programa más adelante dedicado a Terminator 2 Judgment Day, al que también dedicaremos un programa exclusivo, y luego seguramente lo que haremos es unir la tercera y la cuarta parte y la quinta con la sexta, para que así sean tres programas de Rebelión en la Granja dedicado a la saga Terminator, y no seis, que sería si dedicáramos evidentemente un programa a cada película. Bueno, seguimos escuchando evidentemente la banda sonora de The Terminator.

Pues James Cameron, me acuerdo que trabajó en una película que era como una copia, antes que hemos nombrado Alien, trabajó en una película que se llamaba Galaxia de Terror y era una mala copia de Alien. La vi no hace mucho y se queda intermedio entre una película de verdad de ciencia ficción buena y una película de estas de serie B de bajo presupuesto. Se queda ahí como en intermedio. Es una película, bueno, curiosa de ver, que sale Robert Englund, el famoso Freddy Krueger de Pesadilla en Elm Street, otro icono de los 80. Y después de hacer esta, estuvo trabajando. Empezó a dirigir la película de Piraña 2. Después de Tiburón, pues empezaron a hacer películas así de monstruos que atacaban. Y hicieron Piraña, que tuvo bastante éxito. Entonces hizo Piraña 2, que no era muy buena película, tampoco tenía mucho presupuesto. Era una producción, creo, más italiana que americana. Entonces fue a Roma porque no estaba a gusto, o los productores no estaban a gusto con él. Bueno, al final me parece que salió del proyecto. Y cuando estaba en Roma estuvo enfermo, estuvo con fiebre en el hotel. Y entonces tuvo una pesadilla en la que veía un esqueleto metálico que salía de unas llamas y avanzaba con un cuchillo. Y entonces, a partir de esa pesadilla, es cuando le vino el escribir lo que más adelante sería Terminator. Que al principio igual tenía una idea más de terror, luego fue más a la ciencia ficción. Y bueno, después también es curioso cómo se gestó el elenco de la película, porque para hacer de malo el más icónico que ha sido el Terminator, el robot, aquí tiene más protagonismo el malo que el bueno, había pensado primero en Lance Henriksen, que es un actor.

0: que llevaban idea de que Schwarzenegger fuera el bueno, fuera el soldado del futuro. Y entonces, cuando se pusieron a hablar, Schwarzenegger empezó a hablar de cómo tenía que actuar el robot, de cómo tenía que mirar, de cómo tenía que girar la cabeza. Y entonces James Cameron pensó, ostras, pues este lo tiene tan claro y lo veo. Y entonces le propuso hacer de el cyborg en lugar de ser el humano. Y después Schwarzenegger también se lo pensó, porque claro, tenía que hacer de malo, y eso, como un actor que él quería proyectarse como un héroe, pues no estaba muy seguro de ello. También tiene muy pocas frases en la película, entonces dice igual
1: el famoso I'll be back, volveré. Sí, sí. El I'll be back, que fue la gran frase de la película.
2: ¿Hay alguna película en la que tenga muchas frases o escenas?
1: Bien apuntado ese sarcasmo, Luis. Adelante, Gonzalo.
0: No lo sé, en esta creo que él tenía 17 frases, algo así, en toda película, en Terminator. Sí. Y bueno, y además también con el acento que tenía entonces tan marcado, este acento austríaco tal, que claro, para este tipo de películas pues le venía bien, porque puede sonar, suena raro, pero puede sonar como, no, es que es futurista, es robótico. O en Conan también, pues es muy exótico, es que es un cimmerio.

0: porque yo soy un gran aficionado a la música de James Horner, y James Horner compuso en 1995 la banda sonora original de Braveheart, la película de William Wallace que interpretó, dirigió y produjo Mel Gibson. Y lo que es la voz de Mel Gibson en castellano a mí me encanta, y esta banda sonora, que era un poco para coleccionistas, que yo me la pirateé en su momento, que no sé ni dónde la tengo, sale el discurso que hace Mel Gibson delante de los escoceses, y la voz que tiene es una puta mierda, o sea, es como de borracho, o sea, es una voz que no tiene absolutamente ningún carisma, y sin embargo el doblaje de Mel Gibson al castellano es brutal. Y pasa lo mismo, por ejemplo, con el doblaje, por ejemplo, de Arnold Schwarzenegger o de otros grandes iconos del cine de acción de los 80, que está muy bien, incluso la de Sylvester Stallone, a mí me gusta, que ya se puso evidentemente en boga con su saga de Rocky ya desde mediados de los 70.
1: Sí, en Schwarzenegger. ¿En Conan todavía no lo dobló Constantino Romero?
0: Ah, yo pensaba que había sido Constantino desde Conan.
1: Porque en Constantino Romero me parece que hizo la voz del malo, de Tulsa Doom. Y...
0: sí, que lo interpreta James Earl Jones, ¿verdad? Sí. James Earl Jones, correcto, eso sí. Es. Sí.
1: Y ya en Terminator ya sí que es Constantino Romero. Y Bruce Willis creo que era Ramón Langa, me parece que es. Y va como anillo al dedo a los dos.
0: Bueno, recuerda que además Constantino Romero es una auténtica leyenda como doblador. Es el doblador, evidentemente, del villano de Blade Runner, el famoso replicante que interpreta el holandés Roger Auer. Y precisamente el personaje, digamos, más importante de villano de Blade Runner, que es el replicante, en este caso el Nexus 6, que es el robot, el androide que personifica Roger Auer. Ese personaje, el de Roger Auer, el Nexus 6 de Blade Runner, está lógicamente doblado por Constantino, lo mismo que Darth Vader también está doblado por Constantino, y como tú decías también, ha hecho otros doblajes importantes, como
1: el de Clint Eastwood.
0: Exactamente, el más icónico es el de Clint Eastwood, y también el del malo de Conan el Bárbaro, que es, ¿cómo has dicho que se llama el personaje?
1: Tulsa Doom.
0: Tulsa Doom, que interpreta James Earl Jones. Quiere decir que evidentemente en España, bueno, somos así, vamos en ese caso a la contra del resto del mundo. A nosotros nos gusta ver las películas dobladas, a diferencia del resto del planeta, y por lo tanto para nosotros los dobladores son muy importantes a la hora de ver películas estadounidenses.
1: Sí, bueno, cada país tiene su estilo de doblaje, ¿no? Eso que he estado, por ejemplo, en el este, en que he estado en Polonia.
0: En Polonia,
1: hace poco,
0: sí.
1: En estos países hacen una cosa muy rara, porque ponen el sonido original y encima, o sea, a la vez ponen un doblaje pero totalmente neutro, sin darle ninguna emoción, y queda rarísimo. Entonces, bueno, en cada zona tienen su estilo. Y bueno, ahora que nombras Blade Runner, también otra película cyberpunk como Terminator.
0: Civilización cyberpunk total, Blade Runner, efectivamente. Con el matiz de que Blade Runner salió 2 años antes. Pero bueno, yo estuve mirando en la IA y hay películas de civilización cyberpunk ya desde los años 60. Que no sé si a este respecto, es que sé que veo a Luis, que si quieres puedes intervenir en cualquier momento. Es que creo que Luis también le gusta mucho lo que es todo el cine de serie B, ¿verdad, Luis? Que se hizo sobre extraterrestres y naves espaciales ya desde los 50, y que bueno, de alguna manera lo que vemos en Terminator y en Blade Runner ya se venía apuntando, ¿verdad, Luis?, desde el cine de ciencia ficción, que apareció justo después de la Segunda Guerra Mundial, a finales de los 40 y principios de los 50, por ejemplo, como La Guerra de los Mundos,
2: por ejemplo,
0: que
2: sí.
0: Es una obra maestra. Es decir, que ya se veían en esos guiones, se apuntaba algo que evidentemente no se podía plasmar en pantalla, Luis, desgraciadamente, todavía a mediados de los años 50,
2: en la famosa colección

combate, naves espaciales y tanques que van avanzando, y se ve a algunos humanos que disparan contra ellos. De alguna manera nos pone James Cameron en situación de que da la sensación de que es una guerra futurista entre hombres y máquinas, ¿vale? Entonces decir eso, que empieza de esa manera de Terminator 1, con ese Los Ángeles 2029 ya apocalíptico, donde da la sensación de que ha habido una guerra apocalíptica previa que ha dado lugar a que en esa especie de páramo de Los Ángeles, donde está todo arrasado, hay un supuesto conflicto entre hombres y máquinas. No se dan grandes datos, pero se ve a humanos que luchan, lógicamente, con unos medios inferiores a los que tienen las máquinas. En 1984, la ciudad de Los Ángeles se convierte en el escenario de una persecución decisiva para el futuro de la humanidad. The Terminator, dirigida por James Cameron, arranca cuando dos seres viajan a través del tiempo desde un año 2029 desolado por la guerra nuclear. La premisa y el incidente inicial. El primer recién llegado es el Terminator modelo T-800. Quedaros los que estéis escuchando Radio Mai con los modelos. Los que hayáis visto alguna vez la película pero no os acordéis de los modelos, pues

0: Está, por ejemplo, en un momento de la película que acaba de salir lo que llaman ellos el disco compacto láser. Lo llamaban así porque como acababa de salir en el año 84, yo consulté la IA y parece ser que es entre el 82 y el 83 cuando aparece el CD en Estados Unidos, y en aquella época al principio se llamaba Compact Disc Láser, que es como lo llaman precisamente en un anuncio publicitario que hay como a los 10 o 12 minutos de empezar Terminator 1. Y luego también otros paradigmas tecnológicos que aparecen, por ejemplo, como es, bueno, pues una serie de aparatos que aparecen en una tienda de electrodomésticos. Quiero decir que hay que situarse en el 84. Hay guías telefónicas y el CD acababa de nacer, el compact disc.
1: Aquí, por ejemplo, en España el CD tardó muchos años en conocerse.
0: Yo compré el primer CD en Gijón en las navidades del 85. O sea, en diciembre del 85.
1: Pues aún serías pionero.
0: Me he equivocado. En diciembre del 86. Uh-huh. Compré mi primer CD en diciembre del 86 en Gijón, que era el True Blue de Madonna, que es un disco del 86 que me imagino que habría aparecido meses antes, y yo lo compré en diciembre del 86. Y ese fue mi primer compact disc, diciembre del 86. Y miré en la IA y apareció en España en el 85, un año antes. Lo que pasa es que poca gente los tendría.
2: Que por cierto, los primeros CDs eran más gordos que los que vinieron después.
0: Anda, no sabía esa curiosidad, Luis. Explícate.
2: Sí, eran más gordos.
1: Yo no me acuerdo.
0: O sea, tenía un grosor más grande. Qué curioso.
2: Lo que pasa, luego los hicieron más delgaditos, pero entraban en la pletina lo mismo.
0: Qué curioso.
2: O sea, pero lo... Sí.
0: Ostras, qué curioso.
2: Con los LPs en su día pasó lo mismo. Cuando sacaron el LP, los primeros eran más gordos también.
1: Y de esto de láser y de cosas en... avances tecnológicos que se muestran, por ejemplo, la mira láser de la pistola.
0: Hasta efectivamente.
1: Entonces, yo no había visto nunca una mira láser, y que entonces era un catafalco enorme. A los pocos años después ya era mucho más pequeña.
0: Y acordaros que esa pantalla a través de la cual los ojos del cyborg, que es Terminator, está viendo, es un poco un antecedente de lo que luego llega en Depredador. Porque se ve, yo no sé si había visto antes, vosotros sabéis de cine y ciencia ficción, no sé si antes del 84 se había visto un robot, en este caso el Terminator, que de alguna forma tuviera una especie como de pantalla a través de la que veía y donde se le proponían una serie de frases para responder a los humanos, porque el Terminator responde a los humanos de forma evidentemente más o menos sarcástica o con desplantes o con insultos a los humanos que le interpelan en Terminator.
1: Sí, ese detalle es bastante cachondo.
0: Es muy cachondo, sí.
1: De detallitos así muy buenos.
0: Muy buenos.
1: Porque, claro, es la visión subjetiva. Siempre ves el robot, lo ves desde fuera, pero eso es la visión subjetiva en primera persona desde el robot, lo que ve él y que es, le salgan todas las opciones y tal, pues está muy bien.
0: Es muy simpático y eso demuestra de que no es simplemente una máquina que no habla. En algún momento interpela a los humanos, seguramente justo antes de asesinarlos, pero los interpela. Es decir, da la sensación de que, aunque no sea igual tan inteligente como un ser humano, tiene una inteligencia lógicamente preprogramada que le hace poder interpelar a los humanos para engañarlos

Kyle Reese y Sarah Connor, y donde ya lógicamente han tenido la oportunidad de tener relaciones sexuales y han podido concebir, han podido engendrar al que será John Connor, líder de la resistencia humana a partir del 2018 y durante todos los años 20 del siglo XXI, en lo que es ese futuro en el cual se enfrentan los hombres contra las máquinas, y precisamente lo que quieren evitar los resistentes es que en ese siguiente futuro, enviando lógicamente a Terminators al pasado, consigan enfrentarse a las máquinas que envían, las propias máquinas que envía Skynet al pasado. Las máquinas en este caso envían Terminators al pasado para evitar que nazca John Connor, es el caso de T1, o para que muera John Connor de adolescente en T2. Siempre es esa guerra, lógicamente, entre máquinas y hombres que intentan ganar la guerra de forma retrospectiva. Bueno, son en estos momentos las 22 y 29 de la noche. Son en estos momentos las 22 y 29 de la noche. Falta un minuto para que nos llame Jan Lana, que nos va a hablar precisamente de Terminator. Y así, de alguna forma, vamos a incorporar a Jan Lana como un cuarto contertulio. Si te parece, Gonzalo, te dejo a ti, si quieres, ahora el mando del programa para que vayas avanzando, si quieres, para que vayas comentando un poco algunas de las secuencias más interesantes y que te llamaron más la atención de esta película de Terminator. Si quieres, puedes hablar de cómo llegan tanto el resistente Kyle Reese como el T-800 interpretado por Arnold Schwarzenegger, lo que quieras. Puedes ir comentando, si quieres, los eventos más interesantes de la película, ahora que ya hemos comentado más o menos el 70% de la historia de esta primera parte, de la primera parte de Terminator, la primera

0: poquito más adelante, porque la semana que viene haremos seguramente uno de bullying, y por lo tanto, pues bueno, igual en dos semanas te llamo para que nos hables de tu película favorita de la saga, que me consta que es T2 Judgment Day, de la cual ya hemos hecho algunos apuntes al principio del programa. Así que Jan, bienvenido, bienvenido a esta saga radiofónica sobre Terminator que vamos a tener en Radio Mai las próximas semanas.
1: Pues mira que cuando hablé contigo el otro día por teléfono, me dijiste, bueno, yo te dije, estoy viendo en Aragonia que están anunciando Terminator, y tú me dijiste, pues será el jueves, no sé qué, y yo no he encontrado la cartelera. Pues resulta que buscando con la IA y todo, que fue el lunes pasado a las 8.
0: Así es, correcto.
1: Tarde.
0: Claro, yo lo estaba buscando, pero claro, tú y yo hablamos, acuérdate, Jan, a las 11 de la noche del martes, y oh, no, perdón, las 11 de la noche, creo que fue de ayer a las 11 de la noche, y lógicamente la película se había proyectado en Palafox, donde tú además trabajaste muchos años, dos días antes, el lunes.
1: Claro, fíjate, el lunes a las 8, digo, maldita sea, qué pena que no hemos ido a verla.
0: Oye, ¿viste si era para socios solo de Palafox o para todos los públicos?
1: Pues yo creo que estaba a la venta, porque para todos.
0: Para la venta, o sea, para todos. Es que nuestro amigo común Alfonso es socio, puede ir a todas, pero ese fue, digamos, un estreno, digamos, para todo el mundo, el del lunes.
1: Yo creo que sí, porque estaba programado en reservaentradas.com, que es la plataforma de venta de entradas. Y eso, ahí estaba, ahí sí. Pues mira que yo, sí, como tú dices, el Terminator 2 es el que vi, el primero fue el Terminator 2, o sea, el primero fue Terminator 2 y luego vi el 1, creo, y luego el 3, ¿no? Pues el 2, bueno, yo el 2 lo tengo arriba del todo, ¿no? Pero vamos, el 1, yo estuve jugando a un juego de rol. ¿Conocéis los juegos de rol?
0: Sí, sí, por supuesto.
2: Sí, sí.
1: Pues a ver, yo era fan de Aliens, ¿no? Como has dicho, entonces... cogimos, yo tenía pues 14, 15 años por ahí, y yo cogí...
0: Pues entonces año 93.
1: Sí, exacto, era 92, 93, efectivamente. Entonces yo con mi primo hicimos...

0: temas. Yo tengo uno de ellos ambientado en Rohan únicamente.
1: Bueno, chicos, vale, bueno, chicos, sí, como sí, vamos,
2: la historia avanzaba, avancemos con Terminator.
1: Bajar voces y por favor no habléis muy alto porque estoy todavía montando, editando, que lo sepan los oyentes de Radio Mike, que es nuestro podcast. Llevo una semana intentando pulir el programa de Ceuta, que quedó muy bien, pero hay bastantes saturaciones, algunas breves, otras más largas, y es porque sí, todos hecho, hablamos al mismo tiempo.
3: Yo escucho. Esas saturaciones, cuando saturáis se corta.
1: Claro, claro, es que se corta. O sea, esto pues funciona exactamente.
3: Baja los potenciómetros, ¿sabes?
1: Claro, sí, sí.
3: Y ya está.
1: Claro, claro. Es que esto funciona exactamente como cuando estábamos en Radio La Granja. Hay un tope y en el momento en que esa saturación se produce.
3: A ver, funciona mejor, ¿eh? Funciona mejor porque hay un compresor. Va a llegar sí, el compresor, es... tiene un límite.
1: Sí, sí, claro. Entonces, claro. El problema es eso, que hay algunos cortes, incluso hasta de 8 segundos, en el programa que hicimos de Ceuta hace dos semanas, el 3 de septiembre, que lógicamente estoy puliendo y estoy eliminando para que, aunque se produzca ese corte, que por favor, que lógicamente no haya silencios largos. Entonces, vamos a intentar hablar uno detrás de otro y lo más bajo posible porque luego el resultado del programa será mucho más atractivo. Si no te importa, Yango, que ahora vas a intervenir tú, como nos habíamos quedado con Gonzalo, ¿te acuerdas, Gonzalo, que estabas hablando de todas esas máquinas que aparecen al principio de Terminator 1 que fueron sí, revolucionarias sí. para 1984?
3: Sí, pues sí. Fíjate que eso os iba a decir. ¿Habéis hablado del T-600?
1: Jan, déjame que termine Gonzalo con lo que nos estaba comentando sí. y luego ya tú le interpelas. Continúa con lo que estabas comentando antes, Gonzalo.
2: Sí, bueno, el T-600 solo lo he nombrado, que era el que se infiltraba, me parece... En una de las visiones del futuro, que era un modelo menor.

0: Sí.
1: Y también estaba comentando de cómo llegan desde el futuro, la diferencia también de cómo llega Schwarzenegger, el cyborg, queda totalmente perfecto, posicionado, se levanta, echa a andar, les exige la ropa a los primeros que se encuentran. En cambio, el pobre humano llega, se mete una hostia, se cae ahí, después el pobre tiene que robarle los pantalones a un mendigo. Digo, hay ya como mucha diferencia entre uno y otro.
2: Yo creo que Cameron quiso aquí, de alguna forma, contraponer lo que era la vulnerabilidad del humano frente a la implacabilidad de la máquina.
1: Sí, exacto. Y después.
0: Ya que estoy viendo la Wikipedia y del T-800 hay tres modelos, el 800, el 850 y el 888.
2: ¿Y en qué momentos aparecen de la saga para poder luego determinar quién es cada uno?
3: En segunda mano no hay.
0: Pues mira, el primero es el que sale en Terminator 1.
1: Sí. El 850 creo que sale más adelante en otra peli y tenía una pequeña variación. Ya no.
2: ¿Ahora hablas del T-850, Gonzalo?
1: Sí, sale, lo nombran más adelante, no sé si es en la 3 o...
2: ¿Pero sabes si sale en pantalla?
1: Creo que sí. Vale. Que sí.
2: Es que habría que repasar la T3, pero... que para mí es una gran película también, pero es que yo la de T3, la de la Rebelión de las Máquinas, la vi en el cine en 2003. Me gusta mucho, o sea, porque me encantó y nunca más la volví a ver. Con lo cual la tendré que ver para cuando hagamos aquí en Rebelión en la Granja el programa correspondiente a T3, la Rebelión de las Máquinas.
1: Sí, yo tendré que ver la 4, por ejemplo. Esa buah,
2: me yo la tengo muy reciente.
1: Me parece
2: muy
1: que reciente, la vi una la vez y no la he vuelto a ver.
2: La vi este verano, me encantó.
1: Y la 5 también. Bueno, es que hay tantas.
2: Bueno, hay 6, las hemos comentado sí, en la arranque, sí. Hay 6. En total son 6.
1: Y bueno, y después presentan a Sarah Connor, pues una camarera que entonces tenía 22 años, era la típica jovencita, jovial, así, muy también muy muy de los 80, como lo sabes.
2: Lleva Wallman también, su amiga a la que matan también lleva Wallman. Es lo que estábamos hablando al principio, que estas películas ahora que estamos hablando 42 años después también son muy atractivas porque ves un poco la tecnología de la época, los Wallmans, los contestadores automáticos, que fíjate que yo pensaba que los contestadores automáticos eran de finales de los 80, porque había visto en la película de Black Rain, Lluvia Negra, con Michael Douglas, la existencia de un contestador. No, yo creo, lo miraré en la IA, pero creo que hay contestadores automáticos ya desde los años 70 en Estados
3: sí,
2: Unidos.
3: Sí, no, y en España también.
2: En España no sé qué decirte, bueno, Luis. En España no creo.
1: Nunca estuvieron muy extendidos.

0: Com, capturada por Skynet, interrogada para extraerle toda su información, tanto personal como resistencia. Este sale en las crónicas también de Sarah Connor. Yo no sabía que existían estos.
1: Bueno, pues hemos hecho estas diferenciaciones de los modelos. ¿Sobre qué os gustaría hablar ahora? ¿Quieres continuar tú, Gonzalo, con tu intervención? Yo tengo mucha material aquí para comentar, pero como queréis vosotros. Es decir, esto se trata de que hablemos los cuatro y nos vayamos de alguna forma alternando para que el programa sea muy vivo y no haya ningún tipo de interrupción. ¿Quién quiere intervenir ahora para seguir hablando de Terminator?
0: Yo
1: Gonzalo.
0: Comentar
1: Jan, cosa... venga, Jan, adelante.
0: No, yo quería comentar una cosa que a ver, que no es directamente con la película, pero estamos viviendo justamente la película.
1: Sí, o sea, sí. La cosa es que yo se esperaba decirlo al final, pero bueno, si quieres adelantarte, sí, que no, estamos viendo algunos paralelismos, efectivamente, de los que se habla ya en T2.
0: Exacto, que menos quitando la piel, ¿no? Y todo, los robots de Tesla, de Boston Dynamics.
1: Bueno, lo que ha pasado, lo que han dicho los de lo que se ha sabido hace poco, que en España hemos sufrido un ciberataque hecho por un programa de ordenador, no por una persona que sea un hacker, sino por un programa.
0: Ya, pero me refiero al hardware.
1: Eso es tremendo.
0: Al hardware, a lo que es el cyborg, el android, bueno, android, el robot en forma de humano, que es que ya está, o sea, ya funciona.
1: Lo tienen,
0: o sea,
1: lo tienen los chinos.
0: Sí, sí, pero que también está funcionando en otros modelos, en otras marcas. Y claro, esa capacidad, ¿no? Sobre todo eso de luchar y todo, ya lo tienen.
2: Bueno, pero eso hace años, ¿eh? Yo me acuerdo.
1: Sí, eso es lo que dice Luis, eso existe hace años. Ahora es la cuestión de que Estados Unidos y las otras potencias se pongan de acuerdo para utilizarlos, pero ya existen robots soldados y existen ya desde hace mucho tiempo.
2: Claro, yo me acuerdo.
1: No, pregunto, deja Luis.
2: Yo me acuerdo en agosto de 2018 que fui a Cosmociencia, a Barcelona, y fui a una exposición que había temporal de robótica y había.

0: vez tiene que coordinarse con el otro robot y eran capaces de hacerlo. Y entonces es un avance que es una pasada, parece una tontería.
1: Puedes hablar con ellos, igual que con la IA en el móvil, puedes hablar con ellos directamente, te pueden reconocer si estás emocionalmente mal, o sea, puedes tener una conversación con ellos, te pueden acompañar, pueden sustituir casi a muchos trabajos. Por ejemplo, en mi urbanización hay un vigilante, ¿no?, que está en el garaje, está toda la noche en el garaje de donde vivo, y ahí podría estar un robot, tranquilamente.
2: Bueno, chicos, vamos a dejar de reflexionar sobre los paralelismos que hay entre la saga Terminator y el mundo real, porque efectivamente ya hemos llegado al punto en que las máquinas están siendo una amenaza para los humanos.
3: Las máquinas nos comen.
2: Sí, pero no, Gonzalo, no interrumpáis, que es que luego se producen saturaciones. Sí, no.
0: Lo he hecho sin gritar.
2: Sí, sí, bueno, pero es que aquí ha saturado. Bueno, vamos a intentar hablar de uno. Nada, simplemente comentaba que dejamos estas reflexiones, que son muy interesantes, donde vemos esos paralelismos que aparecen anunciados en la saga de Terminator, y parece que hemos llegado a ese punto en que las máquinas son evidentemente una amenaza grande para los humanos. Hemos llegado a ese punto y esperemos que no ocurra, como dijo el otro día uno de los

Cuando explota el camión cisterna y parece que el Terminator ha sido destruido por completo y han ganado los buenos, han ganado en este caso Kyle Reese y Sarah Connor, primer final, resulta que no, sale entre las llamas el endoesqueleto metálico del Terminator y le sigue amenazando, pero es que luego le pone efectivamente en el abdomen al robot.

0: idéntico.
1: Es verdad, es verdad. Pasa lo mismo. También hay varios finales del Terminator, es verdad. Con el T-1000, efectivamente.
0: Sí, primero el camión de hidrógeno líquido, de nitrógeno líquido. Luego también los disparos, ¿no? Que le hacen ahí, o sea, le parten por la mitad y vuelve a reconstruirse. Y luego ya la fundición.
1: Volvemos a T1. Más cosas que os guste comentar de los principales eventos de la primera película, porque hay muchos eventos. Por ejemplo, a mí se me ocurre uno que es al principio de la película, que no lo comento en el argumento, pero que es muy significativo y es muy de terror. Acordaros cómo Terminator va hacia toda la Sarah Connors, buscando en el listín telefónico, y va matando a la Sarah Connors una detrás de otra. Bueno, realmente mata a dos, porque en el listín telefónico aparece Sarah Connors, se la carga, Sarah Connors, se la carga, y la tercera ya es Sarah Connor, interpretada por Linda Hamilton, la heroína de la saga Terminator. Y es muy curioso porque además cuando mata a la mejor amiga de Sara y al amante, eso es mucho también de las películas de terror, porque además el guión, por ejemplo, podría haberlo seguido James Cameron y haberse olvidado del amante y de la amiga de Sara, y no, el Terminator va implacable, no la encuentra y se carga a la amiga y se carga al amante de la amiga de Sara. Y eso es muy también de las películas de terror adolescente de finales de los 70 y los 80, donde él, el malo, lógicamente va normalmente hacia una protagonista heroína o pues un héroe, pero va matando todo lo que se lleva a su paso. Y sí, en este caso el Terminator son muy jóvenes, son muy adolescentes, efectivamente.
0: Son muy jóvenes y
1: aunque ha dicho una cosa Gonzalo que es importante decir, que sí, pero hay que decir que lo que ha dicho Gonzalo importante, no son tampoco adolescentes, son jóvenes, porque ha dicho Gonzalo que Sarah Connor, o sea, que la interpreta Linda Hamilton en The Terminator, tenía 22. Es verdad que tanto en Viernes 13 como en Halloween aparecen un poquito más jóvenes, pero da igual, la estética es la misma, es decir, un tío implacable que puede ser Jason

0: Y algunos muy simpáticos. Ah, bueno, y ahora vamos con el tema de la cronología. No lo quería olvidar, ya que estamos haciendo saltos en la película. Una cosa muy importante. ¿En qué momento veis que la película sucede en 1984? A ver si os acordáis, en la película. Yo lo vi porque estaba viendo la película de Terminator en el iPad y la paré y lo vi.
1: ¿Quizás en la guía telefónica?
0: No, bueno, hay un momento.
2: Me parece que al principio.
0: Ojo, nombran, ¿no? Al principio, si te acuerdas, Gonzalo, le pregunta Kyle Reese.
2: No, quiero decir, al principio te salen letras y te cuentan la historia, me parece que ahí ya lo
0: pone. Pues igual lo pone. Ahora no me acuerdo. Igual lo pone. Bueno, la cuestión. Igual lo pone. Si es así, evidentemente, pues me has corregido perfecto. Yo lo que recuerdo perfectamente es que le pregunta, nada más llegar desnudo a nuestro mundo, al año 84, en este caso, Kyle Reese, le pregunta al vagabundo. No, le pregunta a un policía, le pregunta, ¿qué día es hoy? Y le dice, hoy es jueves 12 de mayo. Y le pregunta Kyle Reese al policía, ¿de qué año? Y en ese momento, no sé si le viene alguien encima, un policía lo intentan atrapar. Y ya no dicen el año. Y luego, en el momento en que aparece por primera vez Sarah Connor, interpretada por Linda Hamilton, que llega justo tarde a su restaurante, hay un momento en que ella llega con el papel donde se supone que pone la fecha y nada, durante 5 décimas se deja el papel, no se ve nada. Yo lo paré y pone, como habíamos dicho, que Kyle Reese llegaba el 12 de mayo, que se lo dice el policía, pone 14 de mayo de 1984. Ahí es donde parece que igual aparece antes el cartelito, sí, pero ojo.
2: Igual
0: pero,
2: es con el que ficha en el trabajo.
0: Exactamente, con el que ficha. Te lo digo porque igual aparece el año 84 o igual no, porque sí que leí en la IA que en algunas cosas de otras películas de Terminator no aparece el cartelito por ninguna parte y aparece en detalles secundarios que aparecen de repente en la película. Por ejemplo, en Terminator 2, que sucede en 1995, que yo no lo sabía, siempre me llevaba las manos a la cabeza por decir, bueno, si John Connor ha nacido en el 85, es decir, 9 meses después de que en el motel la engendraran Kyle Reese y Sarah Connor, se supone que tendrá aproximadamente nacido en el 85, y se supone que T2 se rueda en el 91, puede tener 6 años. Entonces dicen que es en el 95, y aún así, y lo dicen todos los frikis de Terminator, el chico que aparece, Edward Furlong, que es el que interpreta a John Connor en T2, no aparenta 10 años, aparenta más bien 13 o 14. De hecho, en T2, y tú lo recuerdas, Jan, el propio John Connor conduce una moto de estas así pequeñas.
3: Sí, tendrá 14.
0: Eso es lo que se supone. Y de hecho, Edward Furlong, que eso lo vi yo, cuando se estrena T2, creo que es a mediados del 91 en Estados Unidos, en ese momento Edward Furlong había cumplido los 14 años y su personaje en T2 tiene 10, pues como que no me lo creo. Ese fue, digamos, es uno de los... Uno de

0: 1991. Como he dicho antes de que entraras tú en antena, Jan, el juicio final es el 29 de agosto de 1997, cuando a las 2 y 14 de la madrugada Skynet adquiere conciencia propia y lanza el ataque contra los rusos. Pero bueno, que hay fallos. Vamos, lo que digo es que hay fallos en la cronología de la saga Terminator.
1: Sí.
2: Total. Bueno, y esto que comentabas que era un poco parecía a los slasher, sí que James Cameron contaba que se inspiró un poco en la de Halloween, la de Michael Myers, para hacer eso, como el implacable que va detrás. Y bueno, y también sí que es un poco distinto que aquí el Terminator aparece pues en la calle, aparece de día, aparece Elba, le da igual. Quiero decir, en estas películas de slasher es más, siempre está como de noche, escondido. Aquí no, aquí
0: hay día y noche, hay día y noche, sí. Efectivamente, sí, mm-hmm. Efectivamente.
2: Y bueno, y también cuando los cogen a Kyle y a Sarah y los llevan a comisaría. Claro, la comisaría se supone que es un sitio donde más seguridad hay y coge él y la arrasa totalmente y se carga a 17 policías y eso que era el sitio más seguro.

0: muy crudo, o sea, no hay, en fin, ya sabes, no hay despedida romántica, vamos a decirlo, o sea,
1: sí, claro.
0: La muerte de Kyle Reese es implacable.
1: Y pero claro, es muy emocionante, y después también el giro de que él estuviera enamorado en el futuro de ella sin conocerla, y
0: efectivamente.
1: Luego su comandante lo manda, pero su comandante va a ser su hijo, que todavía no lo es. Y claro, estas paradojas temporales que son tan complicadas.
0: Hablando de paradojas temporales, como los cuatro somos cinéfilos, ¿recordáis alguna película previa a Terminator donde se hable, digamos, de diferentes líneas temporales? Porque yo pensaba que la primera había sido Regreso al Futuro 2, y no, Terminator lógicamente es 6 años anterior y ya lo habla. Pero creo que el tema de las, igual nos puedo llevar Luis, que es un gran cinéfilo de cine de ciencia ficción, yo no sé cuál fue la primera película famosa donde se habla ya de diferentes líneas temporales, porque Terminator lo que precisamente trabaja es eso, de que hay diferentes líneas temporales. Se verá en las últimas películas de la saga Terminator que hay una saga de, o sea, hay una línea temporal donde, por ejemplo, la líder de la resistencia, como ocurre en Destino Oscuro, es Dani Ramos, que es una chica, que es la líder de la resistencia humana en esa línea temporal de Dark Fate, de Destino Oscuro. Y sin embargo, en Terminator 1 y en Terminator 2, en esas líneas temporales, el líder de la resistencia humana es John Connor, ¿no? No sé si antes de Terminator podemos ver esas diversas líneas temporales en el cine de ciencia ficción con anterioridad a 1984.
2: En el cine no sabría decirte, pero yo creo que en la dimensión desconocida, en la serie original, ya había algo así.
0: ¿La dimensión desconocida? ¿De qué época es esa serie?
2: De los 60.
0: 60, hablaríamos 20 años antes.
2: Si no me falla la memoria, te lo tendría que mirar, pero creo que sí.
0: Es posible.
1: De hecho, me parece que en un capítulo había un soldado del futuro que iba al pasado.
2: Algo así. Es verdad. Uno de la Segunda Guerra Mundial que iba a la Primera, o al revés. No,
1: este era del futuro.
2: Sí.
1: Y entonces el que lo había escrito quiso como demandar a los que habían hecho Terminator. Me parece que le dan como un agradecimiento en los títulos de crédito, que James Cameron estaba cabreado, decía, coño, es que no tiene nada que ver.
2: Sí, es verdad, ahora que lo dices, sí. Era un aviador.
0: Apúntanos algo más, Jan.
1: Bueno, no, la del aviador que dices tú, creo que era otra. Es una película, puede que inglesa,
2: La del aviador era de la dimensión desconocida, o de una serie que era paralela de otra productora, pero que en realidad era de lo mismo. ¿Cómo se llamaba? Era de una de estas dos series. Que había una productora parecida, porque en realidad la dimensión desconocida, digamos que es una réplica que hicieron a otra serie de otro canal de televisión de Estados Unidos, que ahora no recuerdo el nombre.
0: El título de la serie es La Dimensión Desconocida, ¿no?
2: La Dimensión Desconocida o la serie que era paralela, que en realidad era lo mismo, como la Coca-Cola y la Pepsi. Lo tendría que mirar, sí.
1: Sí. Bueno, de los 80 sí que me acuerdo de alguna peli no tan conocida de viajes en el tiempo. Una era Beagles, me parece.
0: Buena, Beagles, me encanta. Beagles es genial. Es una película muy olvidada, ¿eh? Ese héroe de la Primera Guerra Mundial.
1: Sí, sí.
0: El Beagles que empieza además la película con una tormenta gigantesca en Nueva York. Impresionante, cuando existía lógicamente las Torres Gemelas, evidentemente, porque cayeron en 2001.
3: Y se ven
0: también otros edificios icónicos de Nueva York, por ejemplo, como el Chrysler, que caen los rayos. Me encanta Beagles, y el arranque es espectacular de Beagles.
1: Y, bueno, y de tormenta que provoca viaje en el tiempo, también está la del final de la cuenta atrás.
0: Es verdad, correcto. Eso es.
1: Que también de los 80, no será de muy avanzado.
2: Y el experimento Filadelfia, muy parecida.
0: Eso es, efectivamente. Y hablemos también un poco del título real del final de la cuenta atrás, de Final Countdown, y acordémonos un poco de Europe. Ese título tan musical.
1: Bueno, un poco por las pelas.
0: De Final Countdown, de Europe. Gran grupo de rock de los 80, para mí de los mejores grupos de rock de los 80,
3: sí.
0: Sin ninguna duda, Europe, junto con Bon Jovi y alguno más.
3: Volviendo a...
0: Sí, adelante,
3: a
0: Jan.
3: Hay que apuntar que el trozo de brazo que queda en la máquina esta que apresiona, o sea, la que aplasta, ¿no?
1: La prensa hidráulica
0: que aplasta al resto del cuerpo del esqueleto de titanio de Terminator.
3: Claro, esa mano, justo al final, la última secuencia, ¿no? Es que la recogen los

0: los policías, ¿no? O,
1: efectivamente. O que... Ese detalle muy bien apuntado, se me había olvidado, Jan. La recogen,
0: claro,
1: los policías.
0: Eso, ya, eso lo coge ya y la empresa... que luego sería Cyberdyne System, ¿no? O...
1: Sí, Cyberdyne System, sí, la que evitan en T2, lógicamente, que desarrollen el programa, claro, de Skynet, efectivamente.
0: Claro, se desarrolla más rápido, porque claro, han cogido esa parte, entonces es como que se desarrolla todo antes.
1: Ese es un apunte, entonces... ese es un apunte de friki. Ahí ya has marcado la diferencia, claro, porque no. Es un detalle fundamental y que habíamos pasado por alto todos, no, y no, que yo no. Recuerdo ahora que lo has dicho.
2: No, no, es verdad, no, no. Sí. No, no, no, no.
1: Sí.
2: Espera.
1: Coge el trozo del brazo.
2: Espera. Hay una secuencia que grabó, pero que después no incluyó en la película, en la cual ya salía Cyberdyne System y salían ya los como ejecutivos hablando del brazo y con el brazo que iban a desarrollarlo, iban a investigarlo y tal. Lo que pasa es que la quitó. Y bueno, afortunadamente, porque después pudo desarrollar todo eso mucho más en la segunda.
1: O sea que intentar encontrar un Blu-ray de versión extendida de Terminator, inviable, ¿no? O sea, eso nunca se metió,
2: no en, se metió
1: ni en vídeo, ni en Blu-ray,
2: pero,
1: ni en nada.
2: Pero en secuencias, en un Blu-ray, hay secuencias que luego están sin añadir, que salen. Yo la he visto. Salen.
1: ¿Pero la viste en un Blu-ray o en un DVD?
2: Sí, sí.
1: Ah, vale, pues entonces eso es lo que dice. Si había sido editado en DVD, muy bien. Bien apuntado, Gonzalo.
0: ¿Está o no? ¿Estaría en versión extendida? Es que yo vi la versión extendida.
1: A mí me gustaría, no, yo vi el otro, yo es que el otro día vi en Prime Video la versión normal, pero me gustaría mucho ver la extendida por si salen secuencias, bueno, como la que ha hecho Gonzalo.
2: Extendida no creo que esté porque...
1: sí, aparecen los extras.
2: Sí,
1: como
2: no, no le gustó y no sé
1: escenas
2: si
1: añadidas,
2: los actores
1: llamaron,
2: no
1: sí.
2: Eran muy buenos o no sé, y la quitó. Bueno, y de hecho ya tenía ideas de la 2, ya las tenía para el primero, ya había pensado en un robot líquido, de metal líquido y cosas así, que claro, que en la época no se podía, no se podían
0: pero
1: adelante, Jan.
0: No, que eso es lo que decía, ¿no? Que hasta en la 2 dicen que eso, que al encontrar eso, ese brazo, que habían acelerado lo que es el desarrollo de Terminator, o sea, de la tecnología, súper rápida. Entonces, claro, el día del juicio final habría cambiado, porque si desarrolla todo más rápido...
2: Claro, es otra paradoja temporal.
1: Así es.
2: Igual que John Connor, bueno, que eso también es una figura un poco mesiánica también. John Connor tendría las iniciales, serían como Jesucristo.
1: Sí, eso lo había visto también yo. Sí, es una especie de... Yo creo que eso de John Connor quizá esté hecho adrede, lo que ha dicho Gonzalo.
2: Porque de alguna manera se engendra a sí mismo. Y en este caso, el Terminator también se engendra a sí mismo.
1: Efectivamente.
2: A partir de lo que ha llevado del brazo y del chip...
1: Del T1 aparece luego el siguiente.
2: Es como pueden desarrollar.
1: Cuando desarrollan, claro, lógicamente, en este caso, bueno, cuando desarrollan lo que es Skynet, que es la máquina que está por encima de todo.
0: Muy buena esa.
3: ¿Verdad que se interrumpa, pero me ha venido ahora a la cabeza cuál era la serie paralela.
1: Adelante.
3: ¿Cómo se titulaba? La Dimensión Desconocida.
1: Sí, Dimensión Desconocida, la que estaba, digamos, en antena o en televisión, sí, en ese momento.
3: La Dimensión Desconocida la sacaron para hacer competencia a una que se llamaba Más Allá de los Límites de la Realidad, que era de otra productora.
1: El título es precioso, ¿eh?
3: Sí.
1: Y también era de ciencia ficción y tal,
3: sí,
1: ¿no?
3: Sí, era prácticamente lo mismo.
1: Lo mismo, todo de temas, líneas temporales.
3: Lo único que estaba rodada entera, todas las temporadas en blanco y negro.
1: Y también salen viajes al pasado y al futuro en esa serie que dices.
3: Sí, efectivamente, sí.
1: Bueno, pues ahí está apuntando algunos precedentes importantes, Luis, aunque no sean muy conocidos.
3: Creo que es en esta serie donde un aviador de la Primera Guerra Mundial sale de un aeropuerto y cuando vuelve del combate, vuelve a los años 50 o algo así, creo recordar. Y se crea una línea temporal paralela. Tendría que mirarlo, no lo recuerdo, pero sí, me ha venido ahora a la cabeza, sí, efectivamente. Hay capítulos en YouTube doblados en español mexicano, creo. O sea, sí que los hay, sí.
0: Oye, hay que decir que Kyle Reese muere.
2: Sí, sí.
1: Efectivamente, sí. Kyle Reese muere al final de la película, así es.
0: Claro, pero en Terminator Salvation aparece Kyle Reese.
1: Claro, pero ¿cómo no va a aparecer Kyle Reese? Quiere decir, eso es un futuro, están en 2018, claro, en Terminator Salvation, y de hecho el propio John Connor protege a Kyle Reese, lo protege.
0: Joven.
1: Sí, en ese momento no es consciente.
0: John Connor de joven.
1: Sí, exactamente. De hecho, lo hemos comentado al principio del programa, que no estabas tú, que tanto T1 como T2 arrancan en 2029 y Terminator Salvation de 2009 es una película que ocurre íntegramente en el futuro, en lo que es toda la guerra entre hombres y máquinas, que en

0: La película de Terminator Salvation se ve un poco el ascenso en el rango de John Connor, porque si ves la película de Terminator Salvation, hasta el final no se intuye que va a ser nombrado líder de la resistencia humana John Connor, interpretado por Christian Bale, sino que desde 2018, que es donde arranca la acción de Terminator Salvation, se ve como John Connor va, digamos, haciendo méritos y va subiendo en el escalafón, porque acordaros que hay, que tiene un jefe que es el calvo este, que es el que hace de Tyler en la serie V mítica de los extraterrestres, pasa que no me acuerdo del nombre, sale, tiene el que hace de Tyler en V, sale ¿cómo? Michael Ironside es el jefe durante casi toda la película de John Connor, es decir, de Christian Bale en Terminator Salvation. Entonces,
1: qué bueno.
0: Ese es el tema, ¿no? De que efectivamente es un personaje secundario, Kyle Reese, en Terminator Salvation, y el propio John Connor lo protege. Lo que pasa es que se supone que John Connor no sabe, lógicamente, que va a ser su padre en otra línea temporal, evidentemente. Eso en ningún momento se deja caer, porque evidentemente para John Connor, Kyle Reese en Terminator Salvation es un resistente humano más contra las máquinas, es un aliado más contra las máquinas.

0: claro, lo toman por loco y claro, evidentemente la Sara en ese momento ya empieza a darse cuenta de que algo de lo que dice Kyle Reese puede ser cierto, y más cuando el Terminator efectivamente llega a la comisaría de policía porque intuye que están allí, porque sabe que están allí, y evidentemente ya en el momento en que ella se da cuenta definitivamente de que Kyle Reese va a ser el padre de John Connor, es cuando lógicamente queda embarazada, y al final de la película se ve cuando ella a través de un cassette está diciendo, pues te puedo contar cosas de tu padre, no sé qué, y va contando cosas para que luego cuando ya su hijo nazca pueda saber quién fue su padre. Pero claro, la paradoja temporal es evidente, ¿no? John Connor en Terminator 1 manda al pasado, a 1984, al que va a ser su padre en otra línea temporal. Es una paradoja temporal más de la saga.
1: Sí, bueno, con el psiquiatra, en realidad, Kyle le cuenta su historia a Sara, después los captura la policía, y entonces el psiquiatra le dice a Sara que el otro es un trastornado, que ha hecho unas elaboraciones...
0: paranoides.
1: Muy elaboradas, pero que está loco. Y entonces Sara, que se lo había creído, pues se queda así como dudando. En principio sí que le ha creído a Kyle y no termina de fiarse del psiquiatra. El psiquiatra está convencido de que está loco.
0: Tú y yo, si vemos una persona así, diríamos que está loco. O sea, es normal la reacción de los policías.
1: Y después, claro, cuando entra en la comisaría y arrasa con todo, es cuando
0: se da cuenta totalmente de que es verdad, todo cierto.
1: Todo verdad.
0: Efectivamente.
1: Y también es una curiosidad que el psiquiatra luego sale en la 2.
0: No muere en el tiroteo de la...
1: No muere en el tiroteo.
0: Hostia, qué apunte más bueno de friki, Gonzalo.
1: Y,
0: muy bien.
1: Y está en... cuando está Sara recluida en el sanatorio mental...
0: Ah, sí, al principio.
1: Es el psiquiatra que la está llevando y que no se cree absolutamente nada, y luego le pincha y lo toma de rehén.
0: Pero un momento, que te quiero preguntar una cosa, Gonzalo, sobre eso que estás diciendo. ¿Eso lo has visto en la IA o en internet, o lo descubriste tú cuando viste T2?
1: Lo vi y luego lo comprobé. Y no solo eso, sino que luego sale en la 3 también.
0: ¡Ostras!
2: Sí, pero has dicho que el psiquiatra que sale en la 1 es el que sale en la 2.
1: Sí.
0: Lo acaba de confirmar Gonzalo. Así es.
1: Y luego sale en la 3 también.
2: Yo tenía mis dudas, pero sí. Efectivamente, pues, y no se da cuenta el psiquiatra en la 2 que entra el Terminator y lo arrasa todo.
1: Él no sé si no estaba en la comisaría en ese momento. Yo
0: bueno,
1: que sé.
0: Es que hay que decir sobre el tema de la comisaría que el jefe de policía le han ametrallado y queda medio muerto, que no sé si luego aparece en más películas. Y otro de los policías también no aparece en el tiroteo. Es decir, habría que averiguar el T2 y T3 para ver si alguno de los supervivientes de la masacre en la comisaría de policía de Los Ángeles, de la primera parte de Terminator, aparecen algunos de esos personajes que sobreviven al tiroteo en películas posteriores de Terminator, como la 2 con el psiquiatra que comentaba Gonzalo, y quizá alguno otro de los policías supervivientes también aparece en futuras películas de la saga Terminator.
2: David, ahora me acuerdo que en Terminator 2 el psiquiatra habla algo de Terminator 1. ¿Sabes? Como que ha tenido un pequeño...
0: ¡Ostras!
2: ¿Sabes? O sea, y hablan de la comisaría
0: friki.
2: De Terminator, la comisaría de Terminator 1 hablan en la 2.
0: Ostras, es que yo la de T2 hace ya muchos años que
1: sí,
0: no la veo.
1: Sí, en la 2 lo identifican como... Mira, esta foto fue tomada en el año 84 en el ataque a la comisaría tal, y esta es de ahora. Y sale, y claro, sale Schwarzenegger y ven que es el mismo en la 2.
0: Lo que pasa es que en la 2 es bueno y en la 1 es malo. Claro, por eso creen que es una amenaza para lógicamente para la sociedad, porque creen que es malo el T2. El T-800 que interpreta Schwarzenegger en T2 Judgment Day.
2: Y efectivamente el psiquiatra también sale en la 3.
1: Sí, sí.
2: Que está fatal, pues claro, como ha visto al T-1000 pasar la verja, pues le ha dado un yuyu, y en la 3 no me acuerdo, pero está fatal también, sí. El pobre.
0: Pero a ver, Jan, sé sincero, ¿te acabas 3? De acordar o lo estás comprobando en Gemini?
2: No estoy mirando nada.
0: Ah, vale.
1: En la 3 yo me acuerdo de la escena que no sé si... ha habido un tiroteo y acuden pues policías y acude el psiquiatra a atender a alguien, y entonces aparece el Terminator, aparece Schwarzenegger, y entonces el psiquiatra sale corriendo porque ahora sí que sabe de qué va todo y se asusta y sale corriendo.
0: Y esa escena de la 3, que es al final ya de la película de
1: no,
0: la

0: Por el medio.
1: Por el medio.
2: No, pero es que además dice que la había superado algo así. O sea, como que la había superado lo de la 2. Y claro, al ver en la 3, otra vez el terminito, ya es que dice, no puede ser. O sea, mis pesadillas se han vuelto ¿sabes?
1: Sí. Eso seguramente está al alcance de los que han visto las películas más de una vez, claro. Y de forma reciente.
2: Estaba traumatizado el pobre hombre.
1: Lógico.
0: Y es que es eso, como que están como muy cuidados todos los detalles. Yo me acuerdo de haber visto un cómo se hizo, pero hace, cuando yo era adolescente, cómo se hizo Terminator, y me acuerdo, por ejemplo, de una simple...
1: ¿Cómo se hizo toda la saga? ¿O T1, o T2, o las dos?
0: La 1.
1: La 1, vale, perfecto, mejor, que es la de hoy.
0: Y me acuerdo que salían cómo rodaban escenas, que bueno, los cómo se hizo de años después acaban siendo trailers, acaban siendo anuncios largos, pero entonces no, entonces te enseñaban cómo habían hecho las cosas de verdad. Y, por ejemplo, en una escena que Schwarzenegger se echa encima del coche y rompe el cristal de un puñetazo para tratar de coger a Sara, y no le gustaba cómo quedaba con los cristales falsos. Y entonces quiso rodarlo con un cristal de verdad y montando un martillo neumático que hacía el gesto de cargar el puñetazo Schwarzenegger, y después el puño era un martillo neumático que rompía el cristal de verdad.
1: ¡Ostras, qué pasada!
0: Es una máquina del copón de grande, y para un segundo que rompe, crash, y ya está. Y además, en ese momento, como estaba montado en el coche, tenía que dar la sensación de movimiento. Entonces tenían que mover la pared de detrás, hacer unos paneles montados en un camión y mover el camión de detrás, porque la máquina que daba el puñetazo tenía que estar quieta para hacer darla. O sea, que es que cada escena es súper complicada, pero si quiere hacerla bien. Y esto lo hizo con un presupuesto de
1: 6 millones de dólares, lo iba a decir yo ahora. Terminator 1 tuvo... Espera un momento, ya no entremos otra vez, que luego se satura todo y no se oye nada. Que digo que fueron 6 millones de dólares el presupuesto, y no sé si fueron 38 millones de dólares los que ganó solamente en Estados Unidos, solo en Estados Unidos. O sea, que multiplicó las ganancias en Terminator 1 el propio James Cameron. ¿Alguna cosa más, Jan?
2: No, quería preguntaros que qué años tendría James Cameron al rodar Terminator 1.
1: Pues me quito el micrófono y lo compruebo ahora mismo. Adelante, seguir.
0: Sí, mientras lo compruebas, eso, eran 6 y pico millones lo que costó. Y de hecho, el productor pensaba que estaba haciendo pues una película que estaban haciendo con su dinero, una película de estar de bajo presupuesto, sí. Una película de serie B, de estas malas, y en cambio estaban haciendo una película, una obra maestra,
1: una superproducción. Sí. Bueno, no, una superproducción no, porque fue muy barata. Sería una película de serie B,
0: sí, una obra maestra, pero sí, pero con poco dinero.
1: Exactamente, una obra maestra con poco dinero es lo que es Terminator, pero con muy poco dinero, como decíamos antes, 6 millones de euros. Y me preguntaba Jan, a través del 976-52-56-45, ¿qué edad tenía James Cameron en 1984? Y la respuesta es 30 años justo 30 años. O sea que digamos que tuvo su primer super éxito tremendamente joven, porque la mayoría de los directores empiezan a arrancar con 33, 34, 35. Este con 30 años ya hizo este super blockbuster de los 80, que quería decir, porque el otro día lo confirmé en internet, que no solamente Terminator, la primera parte, fue un gran éxito de taquilla, tanto en Estados Unidos como en el resto del mundo, sino que fue un éxito de taquilla masivo en los videoclubs. Hablamos del año 84, que es un poco cuando los videoclubs, lógicamente, empiezan a convertirse en un fenómeno de masas. Bueno, yo tuve vídeo ya en el año 80, pero la mayoría de la gente empezó a comprarse el vídeo en el 85, 86, 87. Bueno, pues en el año 84, en España y el resto del mundo, fue un éxito masivo a nivel de blockbuster, y en los videoclubs se alquilaba de forma masiva, de forma totalmente masiva, la película de The Terminator, la del 84. Fue un éxito,
2: yo me acuerdo,
1: no solo en cine, sino también en videoclubs.
2: Y yo me acuerdo de ir a un videoclub y en la sección X, VHS, estaba Terminator en versión X, que se llamaba Penetrator.
1: Ah, mira, podrían haberle llamado, yo qué sé,
3: ¿qué originalidad?
1: Penetrix, o bueno, Penetrator, está bien, sí.
3: ¿Qué originalidad más grande?
1: Oye,
3: Jan,
1: o sea que con, hostia, pero imagino que lo verías en los 90, ¿no? Porque claro, en videoclub salió en el 85 Terminator, en esa tenías 7 años, no creo que te metieras en la sección X del videoclub con 7 años.
2: No, que estaba en el videoclub, no sé, viendo algunas películas y tal, y no sé por qué es que la sección X es un rincón, ¿sabes? Y claro, yo no sabía, pero
1: acordaros, en aquella época yo me acuerdo que también, no con 7, pero igual con 14, 15 o 16, eso de que miras ahí la esquina y pones X y te metes ahí in situ ahí de extranjis, te metes ahí en la X, ves todo y tal, y luego sales corriendo para que no te vea el del videoclub.
2: Yo no sabía que eso era la sección X, entonces de repente veo a Terminator, pero con otro nombre, y digo, ¿esto qué es?
1: Pero vamos a ver, en los 80...
2: La portada era parecía, ¿no? Parecía Terminator, porque era igual, más o menos, pero claro, ya con un tono ya...
1: Acordaros...
3: Es del año 1991...
1: Penetrator.
3: Sí, sí.
1: Pues es contemporánea de Terminator 2, sí, Judgment Day.
3: Y sale Ron Jeremy, nada menos.
1: Hostia, no sé quién es. Debe ser que tú eres un gran fan del porno. Yo no sé quién es.
3: No, pero por amor de Dios, Ron Jeremy es de los más famosos.
0: El bigote, ¿no?
3: Sí, sí, el gordo del bigote, por Dios. Sí.
1: Seguramente lo conoceré, pero no por el nombre.
3: No es que sea un experto en porno, pero vamos, Ron Jeremy es de los más... Es de los artistas de porno más famosos que hay.
1: Sí, mira. Sí, debe ser uno de los grandes.
3: Sí, míralo, o sea, el de...
0: Sí, sí.
1: Oye, pero ¿no os acordáis? Claro, yo no sé, vosotros... Espera, Luis, no lo comentes en antena esto, por favor, que estamos hablando de la película. Que digo, hablando un poco de este chascarrillo, ¿no os acordáis vosotros que en los 80, luego ya en los 90 igual no, pero en los 80, cuando yo iba con mi padre, en el 84, 85, con 10, 11 años al videoclub, a alquilar una película, yo recuerdo perfectamente que a mediados de los 80 la zona X estaba totalmente apartada. Apartaba el resto de películas. Eso yo me acuerdo perfectamente. Estaba lo que son las películas normales y luego había ya en un lado al lado, estaba como una habitación paralela o aparte, lo que eran los VHS X. Claro, te estoy hablando del 84-85. Luego ya creo que se cambió.
2: Este videoclub no, era en Tenorfleta, no, en Goya. Y no, estaba todo, eras muy pequeño, era un videoclub muy, muy pequeño, y estaba la zona X ahí, justito al lado de todas. O sea,
1: ¿Pero hablas de los 80 o de los 90? Es que no es lo mismo.
3: Os leo la sinopsis.
2: No, pues sería el 91, 90 y... Sí, por ahí el 91 sería.
1: ¿91? Yo creo que, no sé, pero que pusieran las películas...
2: Si dice Luis que Penetrito desde el 91, pues acaba de salir, supongo.
3: ¿Os el argumento?
1: No. No, por favor.
2: Sí, Luis.
3: Esta parodia, un poco fiel de Terminator, un cibor sexual llamado Penetrator viaja en el tiempo para embarazar a Farrah Gonor, la madre del futuro líder rebelde. En un futuro apocalíptico en el que los humanos están a punto de extinguirse gracias a Fishnet, una inteligencia artificial que se ha vuelto rebelde, los rebeldes humanos finalmente ganan terreno. Después de que su nuevo líder, Gonor, les enseña a defenderse y a procrear más mediante orgías. Ante la inminente derrota, Fishnet envía al Penetrator a Los Ángeles en 1991 para encontrar a Farrah, la madre de Gonor, y dejar embarazada a su bebé.
1: Oye, es un gran guión, lo digo muy en serio, ¿eh?
3: En lugar de ser la futura salvadora de la raza humana, dará luz al primer bebé humano cyborg, que ayudará a Fishnet a destruir a los humanos.
1: ¡Ostras!
3: Los rebeldes humanos descubren el diabólico plan de Fishnet y envían al padre biológico de Gonor, un compañero rebelde, apodado Rhysis, a 1991.
1: En vez de Rhysis, Kyle Rhys, ¿no? Sería Kyle Rhys.
3: Para embarazarla primero. Al necesitar transporte, el Penetrator roba un Cadillac pin móvil, mientras que el torpe Rhys solo consigue robarle un ciclomotor y una pizza a un repartidor de pizzas. Su única arma contra el Penetrator es el hecho de que el Penetrator se distrae fácilmente con la pornografía. Como los datos sobre Farrah se perdieron durante la guerra, el Penetrator encuentra una guía telefónica pública y comienza su misión con los primeros farraconos que se encuentran allí.
1: No, pero no cuentes todo. Luis, que estamos en un programa muy serio, que no nos queda mucho tiempo. No.
3: Ya acaba.
1: No, pero acaba ya, si no te corto, de verdad te lo digo.
3: Resulta que está más que dispuesta a disfrutar de su miembro mejorado cibernéticamente. Mientras tanto, la verdadera Farrah está molesta, ya que su cita se canceló en el último minuto, por lo que su cariñosa y sexy compañera de cuarto la consuela más de un sentido.
1: Vale, muy bien. Bueno, volvemos a Terminator.
3: No me digáis, vamos a ver. Está mal,
2: Hay que ir a verla.
1: Bueno, volvemos a Terminator, que si no luego se nos va el tiempo.
0: Bueno, entonces, sí que fue un gran éxito de videoclub.
1: De videoclub total y absoluto.
0: Yo me acuerdo que, claro, yo la vi ya en videoclub, no la vi en el cine.
1: Y, yo también la vi en videoclub.
0: Y de recaudación yo leí que había obtenido 77 millones. lo que ya no sé si eran 77 millones en total o en Estados Unidos, como a veces te cuentan solo Estados Unidos y a veces cuentan el global, pues ya no te sé decir. Pero vamos,
1: ha sido bastante preciso.
0: Respecto de 6,4 millones o algo así que costó, a 77 que obtuvo, pues fue súper rentable.
1: Absolutamente.
0: Y tampoco fue un éxito descomunal al principio, sino que fue poco a poco. Fue gustando, fue creándose comentarios sobre la película y entonces acabó siendo un gran éxito.
1: Acabó siendo uno de los grandes blockbusters de los 80. Hay que decir que, lo que apuntábamos antes, The Terminator de 1984 recaudó aproximadamente 78,3 millones de dólares en la taquilla mundial. O sea, un millón más de lo que tú decías, 78,3. Y luego, en esto acerté yo, Estados Unidos y Canadá, taquilla doméstica, Terminator 1 recaudó en Estados Unidos y Canadá globalmente 38,3 millones de dólares. Es decir, son 78,3 millones de dólares en la taquilla mundial y de ellos 38,3 millones de dólares entre Canadá y Estados Unidos. O sea que podemos decir que prácticamente la mitad entre Canadá y Estados Unidos y el resto en el resto del mundo. Pero fíjate, de 6 millones de presupuesto, de 6 millones de dólares de presupuesto a un beneficio de 78,3. Podemos estar hablando como una de las películas más rentables de la década de los 80. Y efectivamente aquí lo que dice es que efectivamente fue un presupuesto de 6,4 millones de dólares y que el resultado fue un éxito rotundo en taquilla que multiplicó por más de 12 su coste inicial y consagró la carrera de James Cameron. Lo que decía, fue un auténtico blockbuster. Pues eso, 40 millones de dólares fue en el mercado internacional lo que recaudó de Terminator y 38,3 en Estados Unidos y Canadá.
0: Que James Cameron, el guión que lo escribió, lo vendió por un dólar.
1: ¿Cuál? ¿El qué guión?
0: El guión de Terminator lo vendió por un dólar.
1: Bueno, pero
0: en realidad fue la condición de que él lo dirigiera.
1: De que dirigiera la 2.
0: No, la 1. Y así le salió rentable.
1: Ah, pero no fue. No fue. Bueno, yo es que lo que he leído es que hubo muchos problemas porque la segunda parte se hizo en el 91 y como que le costó a James Cameron hacerse, no sé si con los derechos o que no podía hacer en la película de la 2. Y al final lo consiguió. Por eso hay un tramo de tiempo tan extenso entre la 1 y la 2, que pasa del 84 al 91. Pero no sabía que eso del dólar había sido con el guión de la 1.
0: Sí, sí, vale. Con el guión de la 1. Y bueno, después debió de haber bastantes problemas pues de quién tiene los derechos, de las productoras.
1: Ese problema
0: debe ser bastante lioso.
1: Sí, porque él, James Cameron, tenía poco después del 84, tenía ya el guión, pero como tú dices, hubo problemas de derechos entre las productoras que hizo que el estreno de T2, o mejor dicho, que la realización, el rodaje de T2 se prolongara durante años, se retrasara durante años, porque efectivamente no es muy normal que una película como T1, que la terminas y tienes ganas ya de ver la 2, porque queda ahí en la gasolinera cuando ves la foto, cuando le dice el mexicano, se aproxima la tormenta, y le dice Sarah Connor, ya lo sé, y se ve como el coche

0: ya dejar toda su vida atrás, para que su vida sea lo que relacionada con estos acontecimientos, y es cuando también le sacan la foto, que es la foto que tenía
1: Kyle Reese en el futuro, en 2029. Porque de hecho hay una escena en la que seguramente la recordaréis, cuando entra el T-800, que está interpretado por el mejor amigo de Arnold Schwarzenegger, en lo que es la el refugio de los resistentes, que se ve a mitad de película de Terminator 1. Os acordáis que está Kyle Reese en brazos de Sarah Connor, y entonces recuerda. Entonces recuerda como un T-800 con aspecto humano, porque los T-800 ya tienen lógicamente organismo vivo integrado, pues está disparando contra todos en el refugio de los humanos, de los resistentes. Se ven a niños que pasan hambre, tal, y hay un momento en que él lleva la foto, y cuando se está quemando todo, que él lógicamente sí que sobrevive al ataque de ese T-800, se ve como la foto de Sara en la gasolinera se está quemando poco a poco, o sea que él

0: temporal de T1 y T2 es la misma, y que es perfectamente explicable que en 2029 tenga la foto de Sarah Connor en la gasolinera el propio Kyle Reese, porque ha llegado procedente del año 84, como que luego efectivamente en T2, que es la misma línea temporal que T1, aparezca en T2 la foto de la gasolinera, porque T1 y T2 están en la misma línea temporal y T2 es la continuación directa de T1, claro, unos años después, cuando ya ha cumplido, eso, se supone, entre John 10 Connor, y 13 años, claro, el propio John Connor.
1: Exacto.
2: Claro, por eso John Connor tiene la foto.
0: Sí, sí, claro, claro.
2: Porque claro, luego es que la mantiene hasta el 2029.
0: Es que te

0: cada paso que da.
1: Efectivamente.
2: Y pues al final de las ideas centrales, o sea, de la 1 y de la 2.
1: Eso es, Gonzalo, correcto. Aunque los calvinistas te hubieran quemado, ¿eh, Gonzalo? Que tienes un calvinista a tu lado. Lo digo por lo de la predestinación.
0: Aún tiene pela.
3: No tengo pela.
1: Bueno, ya sabes que lo que decían los calvinistas, la famosa predestinación y la fe. Se ve que Sara Connor no debe ser muy calvinista. Sí. Valga el chascarrillo.
2: Pero al final sí que hay la guerra. O sea, al final sí que el día del juicio final se hace. Sí,
1: pero,
2: o sea,
1: se retrasa varios años, del 97 al 2004.
2: Eso es en la 3.
0: En la 3 se cargan los fundamentos de las películas. En la 3 se pasan el tema central de la 1 y de la 2, se lo pasan un poco por el forro, y entonces ahí sí que deciden que sí que hay algo de predestinación y tal. Pero en la 1 y en la 2.

0: Viaja a 1984, encuentra un pasado alterado donde Sarah Connor ha sido criada por un T-800 desde niña. En esta película, en Terminator Genisys, esto lo digo yo, la amenaza ya no es el software Skynet tradicional, sino una aplicación global llamada Genisys. Y ahora, en Terminator Dark Fate, Destino Oscuro, dice que es una secuela directa que ignora las entregas 3, 4 y 5, algo que yo creo que es un acierto, contando con el regreso de James Cameron como productor y Linda Hamilton como Sarah Connor, y, aunque evitaron la creación de Skynet en 1991, una nueva IA llamada Legión toma su lugar, es decir, Legión sustituye a Skynet. Y, como recordaréis al principio de Destino Oscuro, lo cual a mí me pareció muy impactante, asesinan a John Connor, al John Connor original en 1998, que esto aparece a los 30 segundos de empezar Destino Oscuro, que seguramente lo recordaréis, y la historia se centra en proteger a Dani Ramos, la nueva líder del futuro, es decir, la que sustituye a John Connor, de un letal REV-9, que es el Terminator malo, que aparece en Terminator Destino Oscuro de 2019. Entonces, escuchando esto, entonces, ¿cuál es la que es un reboot? ¿La Genisys o la de Dark Fate, Jan?
1: La de Genisys es un reboot.
0: Vale, la de Genisys.
1: Claro, la de Destino Oscuro sigue la 1 y la 2. O sea, es perfecto. 1, 2 y Destino Oscuro.
0: Por eso está muy bien. Exactamente.
1: Y luego Salvation también está bien, porque...
0: Sí, sucede todo en el futuro. Línea, sí, sí.
1: Pero Salvation es 1 y 2 también.
0: Totalmente, totalmente. 1 y 2 totalmente. Totalmente. Por eso yo creo que esto que dice aquí, de que dice la IA, que dice Gemini, que es secuela directa que ignora las entregas 3, 4 y 5, no. Sería que ignora las entregas 3 y 5. La 4 no la ignora. La película de Terminator Salvation está en la misma línea temporal que T1 y T2, solo que sucede en el 2018 ya en plena guerra futurista entre hombres y máquinas. Pero sigue perfectamente lo que es la línea narrativa de de T1 y T2. Sigue la misma estructura narrativa de las dos primeras partes. Está claro. Y luego, pues eso, comentar eso de que en Terminator Destino Oscuro el malo es Legión y que en Terminator Genisys es una aplicación global que se llama Genisys, ¿vale? Y ya no es el software tradicional de Skynet la que es la amenaza para la raza humana. Por tanto, sí, bueno, se puede decir que es un reboot, porque aquí dice que Terminator Genisys es un reinicio parcial y reescritura de la línea temporal. ¿Vale? Porque claro, ahí ya hablamos de un pasado alterado donde Sarah Connor ha sido criada por un T-800 desde niña y por lo tanto, lógicamente, no ha sido, en este caso, embarazada por Kyle Reese, que es la que es el padre de John Connor y la que deja embarazada a Sanar, la que deja embarazada a Sanar en Terminator 1. Y es ahí el arranque de lo que es T1, T2... y luego sería T4, que como decíamos sucede solamente en el futuro, en 2018, y luego ya Destino Oscuro, que es la 6, que de alguna forma recupera un poco el espíritu de las dos primeras partes, ¿verdad, Jan? ¿Jan?
1: Sí, eso es, justo.
0: Es que recupera un poco el espíritu porque, bueno, porque sí, vuelve James
1: supuesto.
0: Cameron como productor y de alguna forma pues recupera un poco el espíritu de las dos primeras partes que son sendas obras maestras.
1: Sale la Sarah Connor original, o sea, es que eso...
0: Efectivamente, eso es. Ya, bueno, ya sale la original, pero ya con muchos años más,
1: ya.
0: Evidentemente, porque, claro, de la Sara de 22 años en el año 84, fíjate, en el 2019, vamos a ver, si 2840, estamos hablando de 35 años después. Destino Oscuro es 35 años después, con lo cual Linda Hamilton en Dark Fate, en vez de tener 22 años, si le sumamos 35 son 57. Es decir, que hablamos ya de una mujer, lógicamente ya muy madura, cercana a los 60 años. Y sin embargo, yo creo que, ¿verdad, Gonzalo? Linda Hamilton se mantiene bastante fuerte, ¿verdad? En todas las películas de Terminator. Es decir, está fuerte, no es que esté muy musculada, pero se la ve una mujer, en fin.
2: Sí, bueno, ya sería para comentarlo, ya lo comentaremos en la 2 de la evolución que hace el personaje de aquí, de ser una chica, una camarera frágil.
0: Sí, podríamos hablar de que en Terminator 1, Sarah Connor. No, al final no, porque al final es ella la que aplasta con la prensa hidráulica al T-800, y ahí un poco hace también su parte, digamos, de acabar con el Terminator, y ahí deja de ser, digamos, una heroína en peligro, una damisela en peligro, ¿vale? O sea, digamos que ese, ese mito de la damisela en peligro sí que lo encarna bien Sarah Connor en The Terminator, en la primera película de la saga Terminator, pero lógicamente al final de del T1, una vez que mata a su amante, a Kyle Reese, cuando ya muere Kyle Reese a manos del T-800 al final de Terminator 1 y queda todavía lo que es el tronco del T-800 y el cráneo, pues ella es la que aplasta al robot con la máquina hidráulica y de alguna forma pues remata la faena que ha hecho antes Kyle Reese, dejándolo ya muy debilitado al Terminator. Y es el momento en que digamos que ella deja de ser una heroína en peligro, ¿vale? O una damisela en peligro, a ser ya la heroína que va a ser a partir de T2 y que seguirá siendo en futuras partes de Terminator. Sí. ¿Os parece que cuente ya el desenlace, aunque lo hemos comentado y tal, que es simplemente unas líneas, más que nada para recombinar o recopilar todo lo que hemos contado del desenlace de Terminator 1, ¿vale? Un poco para poner fin a la película y entonces nos despediremos con la película que nos, o sea, con el tema. Que además es un tema, una canción musical muy cachonda que ha pedido o que ha buscado, que ha seleccionado Gonzalo.
3: No, pero bueno, al final decía de ponerla para Terminator 2, que encaja mejor, pero bueno, como quieras.
0: Bueno, tengo varias, lo que quieras, bueno, no, lo que ya lo veremos, vale. Entonces, lo que decía, nos habíamos quedado, lo que decía, bueno, pues eso, tras una emboscada de la máquina, Sarah y Kyle son capturados por la policía. En la comisaría, los psiquiatras descartan la historia de Kyle por considerarla un delirio paranoide. Sin embargo, el Terminator asalta la comisaría, que lo hemos comentado varias veces, masacrando a decenas de agentes en su búsqueda implacable. Sarah y Kyle logran escapar por muy poco y se refugian en un motel en las afueras, que es aquí donde van a tener relaciones sexuales y van a concebir a John Connor. Y finalmente, lo que ya es el desenlace de la película, lo titulamos como La paradoja y el desenlace. Mientras preparan explosivos caseros para enfrentarse al cyborg, es decir, a Terminator, la cercanía entre Kyle y Sarah se transforma en un romance apasionado, algo que ha destacado hace aproximadamente una hora Gonzalo y que es un punto a favor de la película, que también es una historia de amor integrada en una película de terror urbano. En esa única noche juntos, Kyle engendra a John Connor, revelando la gran paradoja temporal de la historia. John envió a su propio padre al pasado para asegurar su existencia. El Terminator lo rastrea hasta el motel, iniciando una persecución mortal en la carretera. Aunque logran hacer explotar el camión cisterna que conduce el asesino, el tejido muscular del cyborg se consume en las llamas, revelando un endoesqueleto metálico intacto que continúa persiguiéndolos dentro de una fábrica automatizada. Kyle arriesga su vida fijando un explosivo en la cintura de la máquina. La explosión mata a Kyle e invalida parcialmente al cyborg, destruyendo sus piernas. El torso metálico del T-800 continúa arrastrándose hacia Sarah Connor. En el clímax de la cinta, Sarah atrae al autómata debilitado a una prensa hidráulica industrial y la activa, aplastando el cerebro electrónico del Terminator y destruyéndolo definitivamente. Epílogo, el que hemos hablado antes de la gasolinera, acabo ya. Meses después, una Sara embarazada conduce por el desierto de México, grabando diarios en cinta de audio para su hijo unigénito. En ellos reflexiona sobre el sacrificio de Kyle, la verdad de su origen y la dura preparación a la que deberá someter a John Connor para enfrentar el futuro que se aproxima. Un niño, que es el que le hace la foto, en una gasolinera le advierte a Sarah que se acerca una tormenta, a lo que Sarah responde con determinación: lo sé. Antes de esto se ha hecho la foto, el niño le ha hecho la foto, una foto de estas que se imprimen en el momento, y esa foto en la que aparece Sarah Connor en la gasolinera, que es la foto que tiene en los años 20 del siglo XXI o en 2029, que tiene Kyle Reese en el futuro, en ese futuro temporal, digamos, del que viaja Kyle Reese al año 84, en ese futuro Kyle Reese tiene la foto de la gasolinera, y la foto de la gasolinera la tiene, lógicamente, al final de Terminator 1, la propia Sarah, porque en la gasolinera se ha hecho la foto con el niño, y luego esa foto, que creo que lo apuntaba antes Jan por teléfono, vuelve a aparecer en T2, ¿verdad, Jan?
1: Sí, eso es.
0: Que la tiene el niño.
1: Y ahora que caigo, el Kyle Reese, al morir en Terminator 1, ya fastidia todo. O sea, quiero decir, sí que hay cambio en la línea. Porque, claro, Kyle Reese ya no está. Entonces, como que ya no puede volver atrás al pasado.
0: Entonces, eso, digamos que desarticularía que Terminator Salvation está en la misma línea temporal que T1 y T2, porque en Terminator Salvation aparece como un personaje secundario el propio Kyle Reese. Es uno de los hombres de John Connor, de Christian Bale. O sea que, efectivamente, yo creo que ese apunte es correcto. Claro, Terminator Salvation, por tanto, claro, en la línea temporal de T1 y T2, Kyle Reese está muerto.
1: Claro, entonces Terminator Salvation tenía que ir antes de Terminator 1. O sea, la película tendría que...
0: Correcto. Me gusta esa lectura, efectivamente. Está muy bien visto, Jan.
1: El orden de verla sería Salvation primero, luego 1, 2 y luego la última de
0: Dark Fate.
1: Esa.
0: Y luego aparte, como

0: películas, digamos, diferentes sería T3, La rebelión de las máquinas, que no sigue la misma línea temporal de Terminator 1 y de Terminator 2, porque es otro rollo, se retrasa el día del juicio y hay muchos cambios en Terminator 3, y luego la otra que quedaría también aislada es el reboot, que es Terminator Genesis, que es un reboot y que y pasa completamente como de, bueno, como de la mierda de T1 y T2. El reboot lo que hace es un nuevo reinicio y digamos que desarrolla un argumento que nada tiene que ver con la línea temporal de Terminator 1 y Terminator 2 Judgment Day.
1: Es que el tío que ha hecho ese guión dice, vamos a ver, voy a competir con la 1 y la 2. Es que no tiene sentido.
0: Es una locura. Yo creo, fíjate, aunque yo recuerdo, tengo buen recuerdo de Terminator Genesis, yo creo que desde el punto de vista de guión, sí, vamos a acabar ya. Desde el punto de vista de guión, no cabe duda de que Terminator Genesis es, como estamos apuntando, Jan, quizá la película más flojita de las 6, ¿verdad? Probablemente. La de Terminator Genesis, Jan.
2: Sí, sí, a mí es que esa yo no la vi en el cine, o sea, es que la vi en la tele y no me gustó nada.
0: Claro, es lo que dice, claro, por recordar a los oyentes que como estamos hablando a mucha velocidad, y ya con esto terminamos, el argumento central de Terminator Genesis, insisto, hecha en 2015, antes de Destino Oscuro, que es de 2019, tú lo llamas reboot, está perfectamente definido en inglés. Terminator Genesis, un reinicio parcial y reescritura de la línea temporal, no lo dice, digo yo, de la 1 y la 2. Y entonces dice aquí la inteligencia artificial, cuando Kyle Reese viaja a 1984, encuentra un pasado alterado donde Sarah Connor ha sido criada por un T-800 desde niña. Claro, ya se carga todo, se carga, digamos, lo que ha sido el Kyle Reese heroico de Terminator. Se carga lo que es la heroicidad de Kyle Reese enfrentándose al T-800 y prácticamente acabando con él y salvando a Sarah, y que lógicamente, pues evidentemente Terminator Genesis ya no sigue lógicamente la línea temporal de las dos primeras, y que, como decía antes, la amenaza en Terminator Genesis ya no es el software de Skynet tradicional, que es la amenaza en la 1 y la 2, sino una aplicación global llamada Genesis.
1: Sabes que lo siguiente es que Disney compre los derechos de Terminator.
0: Hombre, es que ya
1: un Terminator, por Dios, Disney, no. Como ha hecho con Alien.
0: Sí, bueno, ya es lo que nos falta. O sea, Disney se ha cargado completamente. Bueno, no se ha cargado, porque quiero decir, la serie de Alien es un mundo aparte de las películas, y las películas de Alien son todas bastante buenas, algunas obras maestras como la 1 y la 2, y la serie es otra historia. La serie de Alien a mí me

0: grandes clásicos de la animación y películas de los años 70 y 80 de Disney que son francamente interesantes. Es decir, el Disney del que tú hablas, malo, que es el que hablo yo, es un Disney relativamente reciente, de los últimos 10 años. Luis, no creo que sea que podamos decir que Disney en general durante toda la historia ha sido un desastre. Es decir, ha tenido décadas de gran brillantez y luego, bueno, pues hace unos años como que se ha vuelto muy woke y se ha aliado, digamos, con una parte del discurso político, que creo que es algo que no es muy apropiado.
1: Disney hace muchos años que renunció a hacer arte de verdad y se dedicó únicamente a ganar dinero. Después del fracaso de Fantasía, que a mi parecer es la mejor película de Disney, se dedicaron únicamente a ganar... Bueno, no estamos yendo por las ramas y ya va siendo tarde.
2: Sí, sí. Yo creo que ya tendremos sí. que ir pensando en...
1: Tendremos que ir pensando en... Sí.
2: Sí, bueno, a mí me gustaría hacer...
1: Es que luego la señora se enfada.
2: Un último apunte sobre la música de Brad Fiedel, muy buena, también icónica, también súper recordada. El ritmo como tal posiblemente sea el más recordado en melodías, hay muchas melodías de cine que son famosas, pero como percusión posiblemente sea la más reconocible de la historia del cine. Y en su momento, pues claro, tuvo que estar, él contaba que tuvo que estar peleándose, igual que en la película se peleaban con las máquinas, tuvo que pelearse con los sintetizadores, porque entonces no se comunicaban entre sí, no se secuenciaban bien y había que hacerlo bastante artesanal. Y bueno, pues la música también muy, muy grande. Y bueno, yo creo que ya podemos ir despidiéndonos. Decir que...
3: Sí, David, porque si no, no termina esto
2: sí,
3: nunca.
2: Sí. Decir pues eso, que es una obra maestra tanto de ciencia ficción y que funciona bien en todos los tramas que presenta y es muy buena tanto visualmente como tiene un montón de detalles, como el argumento de las líneas temporales, la robótica, la inteligencia artificial, los personajes humanos están muy bien presentados, muy bien caracterizados, empatizas con ellos. Entonces, vamos, que es a mí me parece de las mejores películas de ciencia ficción que hay y como a mí me gusta la ciencia ficción, pues de las mejores películas del cine.
3: Qué grande el James Cameron.
0: Sí, no estaba hablando porque estoy buscando la canción y bueno, no se busca en un momento, ¿vale?
3: No, pues eso, pensar que en 84 hace The Terminator y 86 Aliens el regreso es que es brutal. Me gustaría vivir otra vez esa época y verlo en el cine todo.
2: Sí, sí, buena época esa para hacían películas grandes cada año un montón.
3: Es que yo creo que son las dos, o sea, The Terminator, la 2 es la que más me gusta y de Aliens.
0: A mí también. Es me pasan las dos. Y me pasa lo mismo con alguien que con Terminator. La que más me gusta es la 2 y luego la 1.
3: Sí.
0: Igual en las dos sagas.
3: Sí, sí, sí, sí. Total.
0: Bueno, pues dejamos durante unos segundos música y vamos con una despedida muy rápida aquí en este Rebelión en la Granja, episodio 60, especial de Terminator. Os dejamos con la música de Brad Fiedel, que es la que ha sonado a lo largo de todo el programa. Despedimos rápidamente el programa y despediremos con una canción muy chula. Os dejamos con el tema de Main Title de The Terminator de Brad Fiedel en su versión short, en su versión corta, la original que apareció en la película de 1984.

0: Vamos con las despedidas. Ahora está sonando el End Titles de Blade Runner, que ya os adelanto que va a ser la sintonía de fondo de la nueva cuña de Rebelión en la Granja. Estamos preparando David Alfonso, director de Rebelión en la Granja, y también Daniel Casanova, director de BPM, estamos preparando la nueva cuña radiofónica de Rebelión en la Granja, que es precisamente con este tema de fondo, el End Titles de Blade Runner, el tema de los títulos finales de Blade Runner. Y el próximo jueves, que será día 24 de septiembre, tendréis ya aquí la cuña en directo y estará sonando durante las 24 horas en Radio Mai. Bueno, pues entonces vamos a escuchar esta canción. He tenido algunos problemas, no sé qué ha pasado ahora. Se ha parado la canción. Ahora sí, os decía que bueno, no estoy encontrando en Spotify la canción, pero sí que la he podido encontrar en YouTube. Vamos a ver.
1: Bueno, David, que yo me estoy durmiendo, ¿eh?
0: Vale, bueno, pues Jan, muchísimas gracias por tu colaboración a través del 976-52-56-45. Ha sido un placer haberte tenido. Además, has estado con nosotros durante más de hora y media. Ha sido un placer haberte tenido con nosotros aquí en este Rebelión en la Granja, episodio 60, especial de Terminator. Y seguramente nos pondremos en contacto contigo dentro de unas semanas para hablar de tu película favorita de la saga, Terminator 2, Judgment Day, el día del juicio final. Muchas gracias, Jan, por tu enorme participación, por tu gran colaboración. Y bueno, nos veremos lógicamente fuera de antena, pero muchísimas gracias por tu colaboración en este programa especial de Rebelión en la Granja, episodio 60 de Terminator. Gracias, Jan.
1: Muy bien, pues muchas gracias, David. Y un placer, ¿eh? Recordar todo el Terminator. Y con ganas de hablar de la 2. Venga, buenas noches.
0: Buenas noches, que descanses, Jan.
1: Chao, adiós.
0: Buenas noches.
2: Buenas noches.
0: Bueno, pues ya nos ha colgado Jan, ¿vale? Bueno, pues entonces no encuentro la canción del bar de Terminator 1. No sé si es que es muy complicada de encontrar. Voy a poner una de las canciones así que hay en plan cachondo. Vamos a ver si esta la podemos tener. La de...
3: Bueno, pues entonces pon la que te he dicho yo.
0: ¿Cuál es?
3: La de OGT Calor.
0: ¿Pero cómo se llama la canción?
3: Cuidado con el cyborg y de ese segundo título, Corre, Sara, Corre, algo así. Bueno, pero esa ponla después de despedirnos.
0: Sí, ya, sí, por supuesto, está sonando ahora Belirra, no te preocupes. Vamos a ver si la encuentro para poner, digamos, ese apunte humorístico que nos ha gustado siempre hacer aquí en Rebelión en la Granja, cuando hemos hecho especiales sobre Irán o sobre otros temas serios o los ayatolás, y hemos terminado con la canción de Siniestro Total.

0: Pues esta sí que la he podido encontrar fácilmente. La canción que nos apuntaba hace un minuto Gonzalo Fanlo, Cuidado con el Cyborg, una canción que tiene como subtítulo Corre Sarah Connor.
1: Eso es.
0: Esa será con la que vamos a terminar. Muy bien. La verdad es que en Spotify hay determinadas canciones, sobre todo yo creo que si son en inglés, que no son fáciles de encontrar. Sin embargo, en YouTube está todo. Pero bueno, hemos hecho lo más fácil, hemos encontrado en Spotify esta canción de Ojete Calor, que es como se llama el grupo de esta canción cachonda que habla, evidentemente, en plan de coña sobre la saga Terminator. Bueno, en primer lugar, me despido de Luis Dionís Miguillón, que ha estado aquí con nosotros hablándonos de muchas curiosidades de los años 80, del cine de los 80, de algunas series de los 60, que de alguna forma predecían y eran muy premonitorias de cara a lo que iba a ocurrir décadas después en la ciencia ficción, cuando nos ha hablado de esas series de los años 60, como por ejemplo, ¿cuál era la serie?
2: Más allá de los límites de la realidad y la dimensión desconocida.
0: Eso es, más allá de los límites de la realidad y la dimensión desconocida, que fueron de alguna manera en sus argumentos un poco, apuntaban un poco lo que iba a ser después el guión de Terminator, es decir, viajes en el tiempo hacia adelante y hacia atrás y diferentes líneas temporales, que evidentemente hacen que los personajes y la propia trama se complique bastante, pero que sea muy atractiva para el espectador moderno. Y efectivamente, pues esas dos series que ha comentado Luis fueron un precedente muy importante del guión de películas como Terminator, la del 84 que hemos analizado hoy, y también películas como Regreso al Futuro 2, que también habla, lógicamente, de dos líneas temporales distintas en esa fantástica saga que es Regreso al Futuro. Bueno, pues vamos ya a despedir en este caso a Luis. Muchas gracias por haber estado con nosotros, Luis, y por haber hecho esos apuntes tan importantes a nivel de

0: contexto histórico y sobre la historia del cine y ciencia ficción y de las series de ciencia ficción, que las había muchas y muy buenas en los años 60. Una vez más, gracias por tu participación en Rebelión en la Granja, Luis.
1: De nada, igualmente, a vosotros.
0: Hasta luego, gracias. Adiós. Y también nos despedimos de Gonzalo Fanlo, que ha estado con nosotros aquí el programa entero, igual que Luis, durante exactamente 3 horas, que es casi casi lo que va a durar el programa, aproximadamente va a durar unas 2 horas y 40. Gonzalo, muchas gracias por tu participación, porque has vuelto a demostrar que eres, y siento decirlo, pero lo vuelvo a repetir, no solo un experto en la saga de Alien, sino también un experto en la saga de Terminator, porque has apuntado cosas muy frikis que han estado a la altura de las cosas muy frikis que ha comentado Jan, o de algunas observaciones que he hecho yo también muy frikis sobre la película de Terminator, y que evidentemente es posible que algunas personas del gran público nos escucha no se hayan fijado en ellas, pero que seguramente después de escuchar el podcast, cuando lo tengan en iVoox o después de haber escuchado en directo el programa esta noche en Radio Mai, seguro que cuando vean la película se van a fijar en esas curiosidades que de alguna forma son las que marcan la diferencia en esta saga de ciencia ficción que es Terminator. Muchas gracias, Gonzalo.
2: Pues nada, muchas gracias a ti, encantado de estar aquí y me voy, pero volveré.
0: Efectivamente, gracias, Gonzalo.
2: Adiós.
0: Adiós, Gonzalo. Ese I will be back, volveré, que pronuncia precisamente de Terminator antes de destrozar por completo la comisaría en la primera película de Terminator, en The Terminator, que es la película de 1984, esa película de terror urbano slasher, evidentemente de la que hemos hablado esta noche, la película que abrió la saga de Terminator de James Cameron. Termina aquí este Rebelión en la Granja, episodio 60, y vamos a despedirnos con una canción muy simpática que nos ha propuesto Gonzalo Fanlo. Es una canción que se titula Cuidado con el Cyborg, corre Sarah Connor, una canción muy cachonda que creo que es el epílogo perfecto, el final perfecto para este programa que hemos hecho esta noche, este especial que hemos hecho de Rebelión en la Granja, episodio 60, especial de Terminator, hoy día 17 de septiembre de 2026. Seguramente el fin de semana tendréis en vuestro podcast el especial Crisis de Ceuta que realizamos el pasado 3 de septiembre, ese programa especial que hicimos hace 2 semanas sobre la Crisis de Ceuta, que está de plena actualidad. Tendréis en vuestro podcast de Rebelión en la Granja de iVoox, Spotify y Apple Podcast, lo tendréis este fin de semana, y seguramente poco después también el programa de esta noche de Rebelión en la Granja 60, especial de Terminator, que termina en este momento. Muchas gracias por haber estado con nosotros y gracias por haber estado con nosotros disfrutando de esta gran película que es The Terminator de James Cameron de 1984. Espero que sigáis escuchando buena música y buenos contenidos en Radio Mai. Os dejo con esta canción, Cuidado con el Cyborg, del grupo Ojete Calor, que nos ha propuesto Gonzalo Fanlo. Se despide vosotros, David Alfonso, y termina aquí Rebelión en la Granja 60, un programa que hemos dedicado a The Terminator, la famosa película de James Cameron. Que sigáis escuchando buena música y buenos contenidos en Radio Mai. Hasta el próximo jueves. Adiós.

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Buenas noches, camaradas melómanos, bienvenidos una semanita más a Versus, el programa radiofónico más belicoso de las ondas hercianas. Esta edición es un poquito diferente a las usuales porque no me encuentro en las instalaciones de Radio Mai, en el 102.8 de la FM, sino en mi casa, en la camita, con un soberano gripazo de acompañante, pero no quería faltar a nuestra cita y como el paracetamol ayuda un poco, hemos preparado un Versus menos extenso de lo habitual, pero con la mejor música siempre. Ya sabéis que sois vosotros los protagonistas del programa, sois los que votáis al disco ganador de cada miércoles de entre los álbumes que os proponemos. Y esta semana tenéis igualmente la encuesta donde dictar sentencia en nuestro perfil de Twitter, @versusradiomai. El pasado 9 de enero celebramos nuestro programa número 50, que se dice pronto, y para ello os propusimos una batalla musical clásica del heavy metal, Ozzy Osbourne versus Black Sabbath, y los discos seleccionados fueron el Heaven and Hell de Black Sabbath y el Blizzard of Oz de Ozzy Osbourne, ambos del año 1980. Un año importante, por cierto, dentro del rock, ya que se publicaron álbumes muy muy interesantes. ¿Y cuál habéis elegido ganador? Pues la paliza ha sido brutal. Con un 68% de los votos se ha erigido con la victoria el Heaven and Hell de Black Sabbath. Y es que, ¿qué podía hacer Ozzy frente a Dios?